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0: Saludos para Darwin, la melodía y todo el equipo ahí. Suena la Mickey. Mikey. Vienen a recoger, compadre. Ahí que se va a poner bonito él. Con todo eso cuarto. Ey, el dinero limpia, señores. La gente dice, no, pero mira, el dinero limpia la gente independientemente. No. Hay que dejarse de vaina, no. Hay que ser realista. El dinero pone uno bonito, no. El único que no me pone bonito a mí porque no tengo. Ay, ay, ay. Por aquí tengo saludos para el hijo de mi hermanito Richard. Saludos para Tico. Ahí reportando la sintonía a la gente del Yankees. Yankee Stadium, ahí mi hermanito Richard. Nos vemos pronto por ahí, Richard. También saludos para Robinson, la gente de New Haven, como dijo ahorita, el 104. Ese sí es duro, ese también. Otro duro, el 122. Saludos para Cuchi. También saludos para los muchachos ahí de la Liga José Ventura. Andan de gira por aquí los muchachos. Ustedes saben, les voy a contar una anécdota. Cuando yo jugaba allá en el María Auxiliadora, nosotros íbamos a Santiago allá y hacían intercambios de peloteros y yo me quedaba allá en la Liga de José Ventura. Así que andan por aquí los muchachos ahí. Dios me lo bendiga a todos los muchachos ahí. El futuro. Muchos peloteros buenos ahí en la Liga de José Ventura. Controlando ahí. ¡José! ¡A casa! Un saludo para Robinson. La gente de Next Level. La Blanquita también. Saludo para La Blanquita. Ahí reportando la sintonía. Richard, te veo pronto, Richard. Viene bajando el reggaetón. Viene bajando un poquito de típico. Vienen bajando también los boletos para llevarte a ver al rey Don Omar. No te tires, que hay pirañas, ¿ok?
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2: La Mega 97.9, la número uno para salsa, merengue y más. El vacilón de la mañana. ¿Crees tú que los padres tienen hijos favoritos? 212-845-9790.
3: Sí, yo tengo dos hermanos. Y si hay preferencia entre ellos, hay un maldito de ellos que sufría de pecho apretado y de hernia. Ese nunca lloró y hizo todo lo que diera su maldita gana. Y es preferido de la mamá mía. El otro tiene un soplo y salía y así lo que diera su gana. Y yo, que fue sano, me llevaba el diablo.
2: ¡Ay, favorito! Dice el hombre. ¿Qué dice?
4: Yo la pago. Porque yo la pago la extra, pero la pago a veces hasta con dolor.
2: Oye, muchachos, ya no estamos en eso. No.
5: Gigante, a veces no es que tengamos favoritismo.
2: Ajá.
5: Sino es que a veces nos vemos en ese hijo que está creciendo, no nos reflejamos. Por ejemplo, yo tengo tres, dos varones y una hembra, pero en el segundo es donde yo me veo. A ese es que yo, él tiene ya 18 años, a él es que yo le cargo la responsabilidad de que él tiene que cuidar de su hermano mayor y de su hermana, porque es que a él es que lo veo con más plomo.
2: Gracias.
6: No, pues eres tú, ese es el único caso que yo he escuchado en mi vida.
7: Más debilita, a ver si identifica con él.
2: Jacqueline de Paris, New Jersey. Buenos días.
8: Buenos días.
2: Cuenta, mi amor.
8: Mi mamá y mi papá, yo creo que mi hermano era el favorito de mi mamá. No favorito, pero creo que ella era más cercano con él y yo con mi papá. Ahora, yo tengo dos hijos que llevan 10 años, pero el chiquito tiene epilepsia y no es que lo quiero más, es que él necesita más atención, entonces por su conducción soy más cercano con él.
2: Tú ves, eso, gracias, gracias, mi amor, Jacqueline. Eso es lo que dice el análisis.
6: Azucena, mi amor, hola.
7: Azucena, el vacilón, Azucena, te escuchamos. Ahí es un favorito.
2: De su desayuno, casi
7: de su lonche.
9: Buenos días, chicos.
2: Buenos días, mi amor.
9: Buenos días, chicos. El programa número uno de Nueva York.
2: Amén.
9: En realidad yo tengo tres hijos, sí. El número uno, yo tengo tres hijos, dos varones y una niña. El primero, Eddie Jr., él nació cuando yo llegué a este país. Y en realidad es como dice el gigante, ese me costó sangre. Yo no tenía dinero, él se llegó a poner hasta Pampers regalados y todo. Entonces, para mí eso es especial. Él sufrió muchísimo conmigo y ya los otros llegaron en otra situación económica. La última, mi princesa, llegó como una princesa, tiene de todo. Pero
6: mi princesa, la favorita,
9: por eso es muy especial para mí.
2: Por eso, por eso, doña, un chistecito. El primero que usted de noche le lleva a su cena.
7: ¡Ay, el preferido! ¡Ajá! ¡Así no!
6: Pero tú dices, el primero y la princesa.
2: Y
6: no lo puede decir príncipe,
2: porque
6: es el otro.
2: Jessy de Conérico, buenos días, vacilón de la mañana. Cuenta, Jessy.
10: Yo tengo dos nenas y sí, ellas son 7 años apart cada una. Con la mayor, como la tuve tan joven, yo siento que yo crecí con ella. Nos crecimos juntas, qué sé yo. La chiquita creció con su papá. So, ella tenía más cosas en común con él que yo tenía con la mayor. La chiquita siguió creciendo y el papá se quedó estancado. Nunca creció, todavía está ahí. Pero yo tuve un novio. Yo tengo un novio que tenía dos hijos y él se los decía en la cara: tú no eres mi favorito. Mi favorito y ay, mi madre, eso me daba tanta pena. Pero yo pienso que es más conexión, más de las cosas que uno ha pasado con la mayor.
2: Tienes razón.
10: Conmigo.
2: Gracias,
7: gracias
2: por
7: llamar. La próxima historia la vamos a hacer a las 3 de la tarde con DJ Carlito, buena abortadora.
6: Dice G. Will que mi padre, los doctores le dijeron que yo iba a salir, que abortara, que yo iba a salir con Down Syndrome. Y mira lo que yo soy hoy en día, un loco. Chihuahua, te quiero.
7: Próxima llamada, Patricia del Bronx. Está en el vacilón, la mujer activa. Patricia,
11: hay un favorito porque yo tengo dos. Y la que más se parece a mí es de la que yo menos quiero saber de ella, porque nos peleamos, chocamos en todo. Tenemos igualita. El mismo carácter, todo, todo, todo. O sea, ella por su lado y yo por el mío.
2: Tremendo, muy buenos días. Buenos días, buenos días.
12: Aleudi, oye, yo creo que el hermano mío era el favorito.
2: ¿Por qué?
12: Por dos cosas. Mira, en primer lugar tuve que empezar a caminar a los 6 meses. No me callaba, mi gente. Y la otra es que un día fue de visita a donde un amigo mío. Yo estaba pequeño y recuerdo que le dijeron: venga a beberte la leche. Y yo le pregunté a ella: ¿qué es que le dicen leche? Y no sabía nada.
7: Tremendo abusador de Queens.
13: Pero según el artículo, tienes razón lo que dice, que a veces los hijos confunden, pero es la conexión que los padres tienen. ¿O qué tanto necesita un hijo más que otro?
7: Más que otro. En cuanto al cariño. Lo planteaste tú, gigante, y al final llegamos
6: en el caso mío y de mi hermana siempre ha dicho que yo soy la favorita. ¿Sí? Pero que dime tú, mami se quiere de un traguito de canelilla y ya está Auris regada andar al diablo. Digo yo, bébase, pégase la botella, doña, bébase esa vaina. O sea, yo
7: lo dejo.
13: Entonces, es que él es la favorita porque Carla le apoya todo. Por ejemplo, su padre Pinyoyo, el otro día estaba, hace como 2 años, estaba no sé por dónde, Pinyoyo dijo, yo quiero montarme una vaina de eso. Un escure, se montó y por poco se mata.
7: Ay, y la niña mimada apoyando.
13: La apoyó.
7: Que coja ahí.
6: Yo soy la favorita porque él dice que si se saca la loto me toca 1 millón más porque yo bajo a comprarlo.

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0: El number one en Nueva York, Mega 97.9, número uno para salsa, merengue y más. De nuevo, el vacilón de la mañana, número uno. Gracias. Eso. A todos ustedes. Gracias. Thank you very much. Thank you, mi gente.
1: Uno se siente ya como de costumbre, gigantón, porque a cada rato somos número uno, pero hay que hacerlo saber a la gente cada cierto tiempo. Estamos hablando sobre el Big Papi. David Ortiz revolucionó luego de unas declaraciones con relación a las mujeres que se exhiben mucho en las redes sociales, y él argumenta que se están vendiendo.
2: Y tú andas como andan pilas de mujeres en las redes, enseñando hasta lo que están pensando, con el maco pempen así, en la cara de todo el mundo. Las mujeres que andan duro, dando para mí se están vendiendo.
0: Cale, vale, pues dice ahí en el canal de YouTube que tú también, que lo dejes respirar, maco pempen, que tú no vas a ahogar.
3: Ella lo ahoga, ella lo ahoga.
0: Que tú lo vas a ahogar, dice, que tú lo dejes respirar.
4: Yo no voy a enseñar.
3: ¡Pobre
1: ¿Qué dice el público? Ligia está en el vacilón de la mañana. Ligia, ¿estás de acuerdo con esta opinión que plantea el Big Papi 34 de Ortiz? ¿O qué opinión te merece? Y que los DM vuelan cuando esas mujeres enseñan el marco.
5: Sí, buenos días. Yo no estoy de acuerdo porque no todas las mujeres se venden. Sí, hay mujeres hermosas y todos que lamentablemente saben que así ganan dinero, ¿no? Enseñando y la gente le manda y la página azul y todo eso, ¿no? Pero también uno de mujer se siente bonita.
0: Exacto.
5: Y quiere mostrar.
4: Sí, voy a mi gym, dígale, sociedad, baby. Te pone tu ropita linda.
5: La sociedad ha hecho que lamentablemente la mujer quiera mostrar más porque se sienten como que hay mucha competencia. Oh, no, yo quiero mostrar más que ella. Oh, no, yo soy más bonita que ella. Oh, no. Entonces ahora el teléfono y la sociedad ha hecho que haya mucha competencia entre las mujeres.
0: Gracias, Lige, mi amor. 212-845-9790. Guillermo Torillo. Habla tú, Guillermo, dije.
6: Bueno, manito Aneudi, primera vez que se la doy al 34. Yo estoy con él. Aunque él se pasó un chin y involucró a todo el mundo, porque mi manita Scarlett no es así.
4: Never.
6: Pero los otros días yo estaba... Tú sabes que había el cine triple X que uno le daba break a entrar. El cine lo han traído al celular y al Instagram ahora. Desde que tú abres un bombardeo. Sí. Entonces le tiré yo a una que vi bonita. Le digo yo, ¿a qué tú te dedicas? Y dice ya, yo vendo contenido. Tú me pones 150 y yo te mando los videos. Yo por 150 compro yo una muñeca inflable.
1: Mire, Guillermo Cortorino.
0: Gracias, bandido. Guillermo.
1: Próxima llamada.
0: Juan Carlos ahí. Vámonos,
1: Juan Carlos del Bronx. Que
7: tenga la Mira, hay doble moral en nosotros los hombres. No queremos que las otras mujeres enseñen, que las mujeres de nosotros enseñen, pero queremos que las otras sí. Entonces hay una doble moral en David Ortiz. Que se deje de eso. No, porque las mujeres tienen que enseñar. Eso evita violaciones y muchísimas, porque tú sabes despechar. Pero no.
4: Evita.
7: Claro que evita, Carlos, porque si ya tú ves algo y tú te metes al baño, ya resolviste.
1: Oye, ya.
0: Carmen, buenos días. ¿Qué onda, mujeres?
8: ¿Cómo están ustedes? Yo opino de que la juventud de hoy está desvergonzada, totalmente, de verdad, porque la mujer es linda, bien vestida, pero no en cuera.
0: Gracias, señora. Mira, dice aquí el boísimo.
9: No estoy de acuerdo de esa vagabundería. Son cueras todas. Esas que se están exhibiendo en esas redes sociales, son cueros los que andan buscando eso. Ya lo sabes.
0: Gracias.
10: Lo que dijo David Ortiz está en todo lo correcto. Lo que falló fue la manera en que lo interpretó.
4: Estoy
10: de acuerdo contigo, Escarremolina, niña mimada, como te dicen ahí.
0: Gracias. O sea, más con Pempe que no le gusta.
1: Ahora, gigante, que a pesar de que a Carla no le gusta mucho esa palabra, pero hay muchos tigres que cantan.
4: Ay, no, no la ponga, no la ponga.

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1: Ay, ay, ay, la Mega 97.9, la número uno para salsa, merengue y más el vacilón de la mañana. Estamos hablando aquí de que la insuperable se sentó frente a un público y dijo, ah, usted no me hace caso, pues yo voy a hacer lo mismo. Me voy a sentarme aquí. Sé que uno le hace a un público que no reacciona, un público tan seco. Y preguntamos, ¿qué es lo que pasa? Que la gente hoy paga un boleto para ir a ver un artista, pero no le importa cuando el artista está parado ahí. O sea, no le da al artista esos aplausos que espera, esa adrenalina, que es lo que en realidad prende.
3: Porque el alimento, el pollito, ¿qué es? El maíz. El alimento del artista es el aplauso. Uh-huh. El evento puede ser lo más lindo, pero si no hubo gente, fue un fracaso. Entonces, se le está faltando el respeto al artista, fíjense.
1: Bueno, la gente que opina, el 212-845-9790.
4: Ay, Dios mío, yo sí estoy contenta, mis vacilones, que ustedes tocaron ese tema.
1: Oye.
4: Señores, pero es como zombie. Nosotros, mi esposo y yo, nos encanta bailar, y eso que les de Guatemala, yo dominicana. Fuimos a unos conciertos que eran buenísimos en la famosa playita de Person Boy, con unos artistas que tenían eso prendido. Y la gente parecía zombie, así mirando a los artistas a la nada.
5: Que ahí mismo.
4: No sé, de verdad, yo no sé, yo necesito que le digan qué es lo que está pasando, si es la generación, si es la juca, los celulares. Ay, no, ¿qué es lo que pasa? Los cuernos, no obstante, señor.
5: Oye, tú sabes que ahí mismo sí, la insuperable
1: estábamos, sí.
5: No le fue tan bien.
1: Ah, también, sí.
5: Cuando estábamos ahí, lo vimos. Pero yo creo que también ahí era el público de abajo era muy mayor. Y, you know, tú sabes que yo siento que también en Dominicana sufren mucho de denigrar y de la trayectoria, como que pisotearla. Sí. Y ya la gente como que no respeta a los artistas.
3: Como decimos, aquerosear los artistas.
6: Sí. Estamos perdiendo el punto aquí. Lo que pasa es que los artistas de hoy son aburridos, señores. Son una balsa tigre.
1: No, hay muchos artistas con talento.
6: No, es verdad.
1: Nelson de Staten Island, buenos días, vacilón de la mañana, dale para allá.
7: Recuerdo los 90 cuando vino la Coco Band, toda esa orquesta, cómo bailaban. Y ahora estos muchachos, esta juventud, una ignorancia, solo enojados, es demasiada vanidad lo que tienen. Y es una falta de respeto al artista. Para mí es una falta de respeto, señores. Buen día.
1: Paul de Queens, buenos días. Buenos días. ¿Qué dices tú? ¿Cuál es el problema de que la gente no reacciona en los conciertos? ¿Son los artistas o es la generación hoy día?
8: Bueno, hay varios factores. Lo primero que en la discoteca, ya los discotequeros, lo que se enfocan es poner muchas mesas para que la gente vaya a comprar la bebida y no poner una pista para bailar.
1: Lo que pasa es, mi amor, también, que tú tienes que entender que aquí en la ciudad de Nueva York, pues si tú no lo sabes, hay una licencia que se llama licencia cabaret. Esa licencia para conseguirla, lo que pasa es que aquí todos los lounges se guillan, pero aquí los lounges no tienen permiso, la mayoría, para tener pista de baile. Para tener pista de baile tiene que ser una licencia de cabaret, para que tú lo sepáis.
5: Pues entonces siga bailando en el mueble.
1: No, pues ya lo sabes.
5: Ahí es que le toca.
1: Pero también, por ejemplo, hay que tener bien en cuenta cuando tú haces combinaciones de los conciertos. Por ejemplo, vamos ahora mismo al Festival Presidente, que está caliente en la República Dominicana. Ahí hay una combinación que todo el mundo se está quejando. Porque, por ejemplo, el primer día, ahí está Juan Luis Guerra, y está, ¿cuál es el otro?
5: Juan Luis Guerra con Calvin Harris, ¿qué se llama? El DJ, y está La Más Doll, sí. Arlene MC y
1: Donati, creo que.
5: Donati va para el segundo. Sí. Para el segundo
1: el
5: día,
1: caso, ¿no? Es que la gente está diciendo como que debieran organizar, tú sabes, lo público, porque si ahí van desde temprano 20,000 muchachos a ver a La Más Doll, que está bien, sí, que eso es la gente. Pero que entonces cuando van, Juan Luis Guerra, este es jodido viejo.
3: No, se va, lo dejan.
1: Entonces debe retirarse. Entonces ahí,
5: bueno, cuando tú hablas de un festival es de variedad de música, sí, y ahí es difícil complacer a todo el público. Pero si es chocante, tú escuchas a la que te va a decir: ponle mentol a ese cuero que tan dolía. Este cuerpo real, y después viene Juan Luis Guerra con:
1: tu amor está completamente tierno.
5: Ahora mírame, de nuevo mírame. Ando con los tenis que ni.
1: Es un lío.
5: Es un problema.
1: Es un medio.
5: Mamazotata. Otatata. Mamazotata. Otatata.
1: Ay. Entonces tú ves, ahí está el problema, que son dos públicos completamente diferentes. Pero, amén, señores, vayan a la discoteca, soporte que la discoteca ahora mismo necesita de su apoyo. Vayan, gaste su chelito, vaya a disfrutar. Además, la gente está muy pendiente al otro, pendiente al otro, pendiente al otro.
5: Adiós, la gracia por el piquete, por el cuerpazo, por el culazo.
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0: 1, sí, al vacilón de la mañana. En Mega 97.9, número 1 para salsa, merengue y más. Llegó el miércoles con él, Frederick Martínez, el Pachá, le saluda desde Mega 97.9, número 1 para salsa, merengue y más. Estamos en YouTube. Gracias a la gente que de tempranito ya forma parte del YouTube Mega 97.9 NYC. Suscríbete, participa, sé parte de nosotros día tras día. Maestro Beco, estamos vivos, llegó el miércoles.
1: Ay, ¿y de qué manera, Pachi? Feliz miércoles para todos los que nos escuchan también a través de la música app y todas las plataformas donde la Mega y el Vacilón de la Mañana, tú puedes llevarnos a cualquier parte. Estamos aquí ya ready, todo el equipo. Bien. Y a Neudi, la niña mimada, Miguelito, Huevín. Y nosotros estamos aquí para dar lo mejor. Hoy miércoles, pendiente porque tenemos muchas cosas especiales para ti.
0: 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Los boletos de Don Omar también están aquí, que llegan el 10 de octubre y el 11 de octubre, porque un dobletazo lo que tiene Don Omar. Los boletos para Chayanne también los tiene el Vaciló, los tiene la Mega. Taxi, bodega, restaurante, camionero, todo New Jersey, Connecticut, Long Island, Pennsylvania, Lawrence, Massachusetts, Nueva York. Respira y recibe su Vaciló. Vamos a lo que venimos, Maestro Beco, en tan solo 4 minutos. Atento, Nueva York. Hombre de New Jersey encuentra una dentadura dentro de su cheese steak en Jersey Mike's.

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1: Mega 97.9, número uno para salsa, merengue y más. Aquí estamos todo el equipo del Vacilón de la Morning. En vivo ya a través del canal de YouTube La Música. Vaya también, Miguel Alexa, ahí ponme la Mega 97.9 New York para que usted no se mueva de su cama ahí si está en su cama. Usted bendecido que está en su camita a esta hora de la mañana. La vida más saludable. Así que activos, estamos rumba hasta las 11 de la mañana. El Vacilón por la Mega en vivo, son las 6:12 minutos. Y ahora mismo, Pachi, ¿qué tenemos?
2: Gigantón Aneudi, buenos días, hermanólogo. Ay, no, eso es Sara, ay, no. Un hombre de New Jersey llamado Fernando Rodríguez casi pierde el almuerzo. Todo porque encontró... Ay, Dios mío. Encontró nada más y nada menos, supuestamente, la dentadura postiza de una conductora de delivery. El hombre, en el pasado abril 25, en un local de Jay-Z Mike, ahora el hombre se propuso, llamó un delivery porque quería su chanchito, y encontró nada más y nada menos y descubrió que no era solo un diente. Lo que estaba nada más y nada menos dando parecía normal, pero era una dentadura completa. Lo está demandando y ahora sí hay problema, hermano mío. ¿De qué hay problema? Hay problema.
3: Él no sabía que los sándwiches venían con un chicle, tú sabes, para poder comer.
1: Pero si usted se encuentra en una caja de dientes así, mejor come más rápido.
2: No. Bueno, tiene refuerzo, sí.
1: Dios, ahora, hay cosas que yo también, la gente somos como muy delicadas. Bueno, yo sé si porque yo soy de campo.
4: ¿Cómo que somos delicados? Una dentadura
1: ahí también. Pero yo me encuentro cosas a veces en la comida. Yo no soy así tan vaina y que tan piqui.
3: Un pelito tú lo echas para allá.
1: No, pelo, ¿qué es un pelo?
4: Bueno, lo del pelito lo puedo entender porque a cualquiera le puede pasar. Pero si usted trabaja en un restaurante o trabaja en el área que tenga que ver con la cocina culinaria, usted tiene que cuidarse porque es por un público que está sirviendo. Eso es parte de la higiene.
2: Encontrar una dentadura dentro del cheese steak de Jay-Z Mike, esto es abusivo. Estamos hablando que a raíz de este hallazgo está demandando, asegura que sufrió un shock extremo. Asco, angustia, no, el hombre emocionalmente no, está
1: va a decir,
2: destruido.
1: ¿Qué va a decir? Esa demanda, para esa demanda va a decir que no, que eso... Eso le cerró la vida, que ya no puede ir a un restaurante a comer.
4: Está bien, pero tú no vas a tener el... Señores, ¿tú sabes lo que yo vi el otro día? Camino para la emisora y desde ahí dije, jamás vuelvo a comprar un carrito de aquí. Aquí hay un carrito, tuve la 34, que se ve bellísimo, el carrito bien decente. Mi amor, cuando yo vine caminando para la emisora, el tipo, ¿verdad? Un tipo aquí se veía por la ventana y el otro... cepillándose los dientes dentro del carrito. Yo me quedé. Yo no puedo creer lo que estoy viendo. Bueno. Yo le hice así, yo le toqué y dije, yo, you cannot do that. ¿Cómo tú te estás cepillando a las 5:30 de la mañana en un carrito de comida que tú le vas a servir al pueblo?
5: Una muestra de higiene.
4: Eso, no, loco.
1: Bueno, por lo menos, no iba a estar como bobo, no iba a tener bajo boca.
3: Sí, le molesta el bajo boca mío, pero también le molesta que se cepille. No, hermano.
4: Pero es sentido común, usted sale. ¿No le dio tiempo a cepillarse? No, adentro de la comida donde usted va a comprar, va a venderle a miles de personas. No, señores.
2: Ahora tú eres fijona también.
4: No, porque que estaba en la ventana y chaque. Y yo, pero ¿y qué es lo que está haciendo?
1: Oh, vamos aquí a hablar con nuestros oyentes. Pregunta en el vacilón.
2: Sencilla y precisa. ¿Qué fue lo más desagradable que encontraste en una comida? 212-845-9790. Nota de voz, YouTube prendido en vivo. Mega 97.9 NYC. Suscríbete, participa. ¿Qué es lo más extraño, lo más raro que tú has encontrado en una comida?
1: 212-845-9790. En solo 3 minutos vamos a hablar de esto y también deja una

0: el Morning Show número uno, el vacilón de la mañana. Te lo dice tú, varón. Aquí voy,
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3: Sabroso, Mega 97.9, la número uno para salsa, merengue y más. En vivo desde la ciudad de New York para el mundo, el vacilón de la mañana.
0: Amanecemos hoy donde un residente de New Jersey nada más y nada menos se encontró la dentadura de la delivery. Está demandando, está indignado. El hecho es de que hay mucha gente que entiende que es una falta de respeto y una locura. ¿Qué usted se ha encontrado algo raro en una comida? Estamos hablando que este hombre en New Jersey encuentra una dentadura dentro de su cheese steak en el JCPenney. 212-845-9790. Gigante, ¿qué usted se ha encontrado en una comida? En el Chill Steak de JC Mike.
3: En el Jay Stadium será casi.
0: Bueno, yo terminé en el City Field jugando con los Mellas.
3: Yo me encontré una comida una vez. ¿Cómo se llama un clip esto de lo que uno pega las hojas?
4: Un paper clip.
3: Ajá. Uno de esos. Pero yo fui, le dije, mire, no, ni recuerdo dónde fue.
4: O sea,
3: que mire, señores, tiene que tener cuidado, güey. No, si después lo boté, si comí mi comida.
4: Bueno, yo en Chipotle, sé que soy enfermo con Chipotle, lo que me encontré fue una mosca. Y yo fui a para atrás a decirle al tipo. El tipo vino como con agresivo. Digo yo, tú ni sabes lo que yo te voy a decir. Mira lo que hay ahí. Me lo di en gratis. Porque caramba, tú tienes que estar pendiente a eso. Eso es parte de la higiene. Por eso tienen las estrellas aquí y lo evalúan a los restaurantes.
0: Eso
4: por Dios.
0: Frustra y muchas veces la clientela se pierde el costumbre con estos dueños de restaurantes.
3: Mira, si tiene una mosca, tú le dices, mira.
4: ¿Una mosca?
3: Hay una agrupación aquí, bueno, porque estaba el grupo La Mosca.
4: No, yo lo que decía, hay una mosca pegada en el Chipotle.
0: 212-845-9790. ¿Qué dice el público?
3: ¿Qué te ha encontrado tú en alguna comida? ¿Por qué usted ha devuelto alguna comida en algún restaurante? ¿Qué dice? ¿Quién está aquí,
5: Javi? Renato, desde Long Island.
3: Ah, no, tú no estás llamando para eso, creo yo, no. Vete de eso. Vamos aquí al teléfono. Está aquí Oscar de Long Island. Oscar, buenos días, vacilón de la mañana.
6: Buenos días, vacilón.
3: Buenos días, se ha pendejado, dijo la Biblia.
6: Vamos, vamos. Una pregunta bien seria. Yo me levanté ahora pensando, dije yo, bueno, bueno, la verdad es que yo admiro mucho a Scarlett en todo aspecto. Y yo sé que no, el tema no tiene nada que ver ahorita lo que voy a preguntar.
4: ¿Qué te encontraste cuando te comiste carne? Dime.
0: Oiga, mira, muchachos.
6: No, yo solamente quería hacer un comentario sobre Scarlett.
4: Diga.
7: Tengo miedo.
6: La niña me va de nuevo. Y una pregunta bien seria. Scarlett, ¿tú te rasuras, mamá?
4: ¿Cómo que se llama rasuro? Sí.
7: Tan temprano.
6: ¿Sí? ¿Y no te dejas un poquito?
4: No, ya está muy bueno esto. Esto tiene que parar.
7: Gracias.
8: Gracias, hermano. Pase buen día. Mire, que en su trabajo le vaya bien. Yo no soy una persona religiosa, pero que Dios lo bendiga.
3: Ustedes hablan a veces que yo soy muy vaina, que soy un tipo muy enredado. Pero si tú oyes que estamos hablando una vaina, es una cosa que tú se la puedes escribir a Carla en su Instagram.
4: No, que
3: tú vienes a dañar el maldito tema que estamos hablando de otra vaina, por hablar de un maldito disparate de una pregunta que es un disparate.
4: Que si él me sigue, sabe que me hago láser. Papi, por favor.
8: Mira, todo Oscar, por culpa de Carlos.
4: Ah, pues, ¿qué tengo yo que ver?
3: ¿Qué comienzo de día este?
4: Eso que me dijo que la cogí esa llamada.
7: No, él dijo otra cosa al aire que hay.
4: ¿Está bien, Miguelito?
0: ¿Y no, si lo deportan? ¿Tú no crees que perdemos uno menos? ¿O ganamos uno menos? No, si lo deportan, Oscar.
4: Coja la
8: siga
4: llamada.
8: Siga para adelante.
0: Elvin del Patterson va a salvar el
3: show. Yo quiero que ustedes sepan, señores, oyente nuestro, que cuando estamos en un tema, no quiero que pregunte otra cosa. Usted, después que termine el tema, usted dice, yo quiero hacer una pregunta. Y usted se queda ahí, usted quiere, le dice a Miguelito.
4: A menos que sea un chiste que usted no tenga muy bueno, pero.
3: Porque mira lo que pasa, ya se perdió el tiempo, ya son las 26, ya todo se odió. Se odió todo ya.
7: Pero ustedes no le preguntan al final qué comió.
3: Es que lo llamó para eso.
0: No, ni llamó para eso, quería rasurar.
3: ¿Qué pasa ahora? Ahora está todo el mundo pensando que se rasura o no.
4: No, y me están imaginando, Paco.
0: ¡También!
8: Bueno, podemos cambiar el tema.
0: No.
8: ¿Se rasura Carlos o no se rasura?
0: Ah, bueno, tú ves, Elvin te parte
4: segundo. ¿O se rasura?
3: Mira. Elvin, rasuramos a Carlos, ¿qué te encontraste? Cuenta.
4: Mira, ve. Limpiecito, mira, limpiecito.
3: Cuenta, Elvin.
7: Que decirle eso,
9: buenos días, mi gente linda, y buenos días para también.
3: Amén.
0: Salve, Joe.
9: Señores, eso es algo frustrante. En el caso mío, yo no puedo comer lasaña. Porque una vez en una lasaña encontré una mosca y lo que me dolió no fue que encontré la mosca, sino que nada más encontré la mitad.
0: ¡Ay,
3: Ya se había metido la otra mitad de la mosca. Sandy del Bronx, buenos días.
2: Lo que pasa es que se compró un libro algo en la bodega que está debajo de donde vive Scarlett y le encontró unos pelitos, quería saber si eran de ella.

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1: Ay, Dios mío. Bueno, compadre. Bueno, manito Neo. Vamos a seguir con más. Vamos ahora a activar más música. A las 6:40, ¿qué vamos a hacer?
2: Bueno, hablaremos de que aumentan los operativos del ICE aquí en la ciudad de Nueva York. Te cuento precisamente en dónde, cómo, qué es lo que pasa. Te digo ahora a las 6:40.
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2: Bueno, viendo el tráfico ahora mismo, George Washington, 5 minutos, Lincoln por igual desde New Jersey, New York, dirección opuesta despejado, Holland se ve despejado en ambas direcciones. Las reglas del estacionamiento en este día, te cuento, bebé, que están en vigor, así que cuidado donde te parqueas para que no te den tu ticket. La temperatura es de 70 grados, parcialmente nublado ahora, máximas 86, mínimas de 70 para el vacilón ex Scarlett Molina.
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0: el vacilón de la mañana de Mega 97.9, número uno para salsa, merengue y más en vivo. A Dios las gracias por un nuevo amanecer. Deja de pensar tanto, ya está bueno ya de pensar. Si es la voluntad de Dios, se va a dar, sucederá y nada lo detendrá. Y si no es, pues no será. Dios tiene un plan mejor, ten paciencia en el nombre de Jesús.
1: Amén.
2: Amén.
3: Vacilón de la mañana y el Pachá hablando mío.
4: Cuidado.
5: Fue un oyente ayer, un hater ahí que hizo eso.
6: Recuerda que a las 7 viene el Mega Super Salsa Mix aquí en el Vacilón de la Mañana. Estamos en vivo en el canal de YouTube. Estamos calentando el brazo solamente. Son las 6:40 minutos.
7: Bueno, muchachones, esto preocupa bastante porque nos referimos a la gente que muchas veces viene aquí a hacer las cosas bien, a pesar de que quizás no tengan los documentos. Nosotros sabemos que Nueva York es una ciudad o es un estado donde hay muchos inmigrantes porque somos una ciudad santuario, pero de esos inmigrantes, en su gran mayoría vienen a hacer las cosas bien, o por lo menos a trabajar, echar para adelante, tratan de encaminarse. Pero ahora con este tema de la inmigración, del problema que tenemos con Donald Trump, que quiere hacer las deportaciones masivas, nuestra gente tiene miedo, lo hemos visto, lo hemos notado, la economía incluso aquí ha cambiado, porque muchos de esos inmigrantes, como antes mencioné, están trabajando en la ciudad, o se sacan su ID, o tratan de hacer las cosas por la línea, ya que no tienen esos documentos. Ahora vemos como no hay tanta gente incluso en la calle, y se debe a los operativos que se están haciendo aquí en la ciudad de Nueva York, que muchas veces no se está respetando dónde se va. Y les tengo que hablar de eso precisamente porque hay un aumento de operativos masivos aquí en la ciudad de Nueva York. Incluso este fin de semana, mucha gente estaba reportando desde el Bronx, desde ciertos lugares, donde habían operativos del ICE de deportaciones. Y es importante que usted sepa que ahora con Tom Homan, es que el SAR fronterizo de la Casa Blanca, pues las cosas están más fuertes. Ahora está advirtiendo que aumentará la presencia incluso de agentes de ICE aquí en Nueva York. Como dije, este fin de semana vimos unas cuantas redadas que se estuvieron haciendo. Las organizaciones defensoras de los inmigrantes están protestando, están asegurando que por favor se mantengan bajo la reglita, que hagan las cosas como tienen que hacerla, que no den la información precisa, que si no llame a un abogado y no sé cuántas cosas más. De los lugares donde más redadas se están haciendo o se piensa aumentar ahora mismo las deportaciones son en Queens, en Corona, en Elmhurst y North Corona. Ahí es que están diciendo que van
1: el
7: a ser las mayores.
1: El centro de los inmigrantes están ahí. Ellos están cogiendo el parqueo del edificio de Belova.

0: Y ahí es que ellos se están reuniendo para ir a recoger a los inmigrantes. Pero yo voy a decir una cosa bien fácil. Y para una cosa, Carly. Sam Homan fue el zar de la inmigración durante la época de Obama, donde Obama tal le dio una medalla de honor diciendo que gracias por deportar muchísimo.
1: Sí, porque Obama deportó mucho.
0: Pero vamos a esto. Yo digo que si tú eres un inmigrante que ha pagado tus taxes, ha estado aquí en este país tranquilo, no te ha metido en ningún problema en la ley, denle su green card a eso. Ahora, si tú eres un inmigrante que viniste, le diste una tabaná a la mujer tuya, manejaste borracho, usted tiene que ir deportado. Pero yo pienso que el gobierno de los Estados Unidos tiene que hacer algo con los que sí se portan bien, que sí pagan sus taxes, que ustedes, ahí está, váyase, usted puede estar aquí en este país.
2: Hay que apoyar, estoy contigo un 100%, amaneciste hoy brillante. El ente productivo hay que protegerlo y cuidarlo. Ahora, también hay comunidades, organizaciones comunitarias por parte de una denuncia de que perfil racial y que se está abusando y también está.
0: Si usted es marrón, lo van a amarrar. Si usted es marrón o si usted habla el inglés como pachá, papa dentro.
3: Guatatá, sí, guatatá, como guatatá.
4: En New Jersey por West New York la arrasaron en el fin de semana. Eso yo lo pude ver y vivirlo.
1: Muchos videos que vimos que se
3: eso era, y yo encuentro que eso es cruel. Porque si es los lunes está bien, pero deja uno disfrutar el fin de semana.
0: ¿Qué pasa? Otra cosa,
2: no sé. Ya mejor, güey, porque dame la despedida, ¿verdad?
3: Oye, porque busca esa gente un lunes que van a trabajar por un fin de semana que los pobrecitos. Uno se distrae, vaina, y viene tú, ¿no? A darle estrés a uno. No. Así no se puede.
2: Pues, ¿tú tenías algo?
0: No, que lo que te voy a decir a ti también, no se resistan, porque sea como sea, si tienen tres oficiales encima suyo, no lo van a dejar ir ni nada por el estilo, lo que van a hacer es que le van a dar duro. Es mejor que usted ya se deje agarrar y resolver su problema como tenga que resolverlo. Eso es lo que yo digo.
2: Y ahora con esto de la boda, que han aparecido todos estos fraudes de boda camuflajeados, uno antes de que se truqueaba aquí.
3: Los chinitos que agarraron.
2: Sí, ay, sí. 15 mil y 10 mil dólares. Es un rumor de que la policía de Nueva York y que está cooperando en Brooklyn, supuestamente.
3: Bueno, cuidado ahí, mucha suerte ahí a todos nuestros amigos migrantes que están trabajando, y hay que entender que todo el que hace eso, a veces que uno diga, viene detrás de un sueño. Yo sé que hay muchos que lo hacen mal, pero no es fácil tú tener una familia, estar pasando una situación difícil y tú querer echar para adelante, ayudar a tus hijos, ayudar a tu pareja a hacer cosas en el hogar que a veces son difíciles. Y todo el que viene aquí viene soñando. Aunque a algunos le toca de una manera y a otros de otra. Pero haga las cosas bien para que usted aquí nos ayude, que por lo menos nosotros venimos aquí a hacer cosas buenas, que es lo importante. 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
1: 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Ella acompáñanos ahí en el YouTube, Mega 979 NYC. En la música app también, la música app. Félix el Gato, buenos días. Denise Ortiz, Narisnel, Soy el Fantasma, Norma Cordero. El vecino está ahí también. Quiero ver la gente que vaya entrando ahí, que me deje saber. José Pérez, Belkis, la de Besita, Iris Simpson, también la vi ahí ahorita. Mi hermano Cliff, Chapiel. Y toda la gente que nos acompaña en cada día, gracias señores, verdad que sí, gracias. Yo sé que a veces ustedes escriben, a veces nos vemos porque aquí tenemos mil cosas, pero estamos pendientes y le agradecemos siempre de que tú estés ahí con nosotros desde temprano. Mi hermano Guillermo Toribio también, Maruca y toda la gente que está ahí con nosotros, Henry Ben Cosmer, Otto Medina, Otto más que entró. Vamos a las calientes de la hora. Viene la salsa a las 7. Le vamos a la salsa por un tubo y 7 llaves.
2: Yo no creo que haya una información que supere esta en este día de importancia. Estados Unidos ya ha declarado. Donald Trump lo hizo saber público en la noche de ayer. El Estrecho de Hormuz es nuestro ya. Nuevo territorio estadounidense. En medio de esta crisis, tensión entre Washington e Irán, el plazo establecido para alcanzar un nuevo acuerdo de paz ya definitivo se cayó, así que somos los dueños ahora de ¡ay, esperen los bombardeos! ¡Ay, padre, no!
1: Número 2. Bueno, señores, en el día de ayer, si no me equivoco, como a la 1:00 p.m. por allá por Brooklyn, una mujer fue rozada por una bala perdida y se dice, porque no entiendo. Esta semana dijeron que los crímenes han bajado. Y esa fue la tercera persona inocente. O sea, como que fue rozada por una bala en menos de 48 horas en Brooklyn ayer.
3: ¿Y entonces?
1: Eso fue a la 1:00 p.m. Entonces, no entendí. Eso como que no lo entendí muy bien, dice el meme de Vladimir Guerrero.
4: Bueno, nos vamos hacia Venezuela, señores, porque causó preocupación esta información el día de ayer, porque un nuevo sismo se registró durante la madrugada del día de ayer en Venezuela. Estamos hablando que eso pasó entre Caracas, el estado de La Guaira, una zona que todavía continúa bajo vigilancia tras las fuertes actividades sísmicas registradas en los últimos meses. Eso es lo que tenemos hasta el momento, que una pequeña sacudida recibió esta zona en Venezuela.
5: Número 4. Bueno, atención los viajeros. Si alguna vez viajaste en Spirit Airlines o trabajaste allí o mandaste un correo electrónico a alguien que trabajaba allá, toda tu información estará ahora alimentando el modelo de inteligencia artificial de Google. Porque Google ha comprado todos los datos, o escucha bien, todos los datos que tenía Spirit Airlines, ellos lo han comprado. Estará alimentando su inteligencia artificial para manipularlo a su antojo y a como ellos les dé la gana.
1: Bueno, pero eso está bueno. Tal vez mandan un especial.
5: Un especial, sí.
1: Vamos a prepararnos para la hora de las 7 de la mañana. ¿Qué sucede a las 7? Bueno, vamos a arrancar primero con el Mega Super Salsa Mix. Ahora mismo a las 7 en punto, porque estamos en medio de una hora sin comerciales. Entonces, también viene la palabra que vas a textear en el día de hoy para ganar los boletos de Don Omar. A las 7:10 te vamos a dar esa palabra que vas a textear. En el día de hoy también hay boletos para ver a Chayanne, para ver a Juanes. Estamos preñados. Así que pendiente. Pero mientras, disfrutemos el Mega Super Salsa Mex, que arranca ahora a las 7. A las 7:10 vamos a hablar. ¿De quién es que empiezan las malditas discusiones en el hogar y en la relación? ¿El hombre o la mujer? Hay un artículo importante acerca de esto que aquí lo vamos a analizar. Vaya usted analizando en su hogar. ¿Quién es el que lleva la corona de iniciar todos los pleitos del hogar? Porque siempre uno tiene una pareja, uno tiene pareja que pelean.
6: Ya, tacho.
1: Esperando una vaina. Hay gente que si no pelea se siente mal ese día. Tienen que buscar una cosa para fuñirte la vida para pelear.
7: Y es él. Y en más.
1: Y la mano de la relación.
4: Tráfico. George Washington, ahora mismo 20 minutos, Lincoln, 15, Holland, 5, y las reglas del estacionamiento en vigor, temperatura 70 grados, soleado, máximos 87, mínimas de 70 para el vacilón ex Carles Molina.
1: Are you ready? Ladies and gentlemen.
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días se da el Mega Super Salsa Mix. Así que para mi comadrita Dania, un abrazo. Mira, en solo 3 minutos vamos a hablar. ¿Quién empieza más la discusión en tu relación? Hay un análisis aquí que hicieron y lo queremos compartir contigo.

0: Mega 97.9, número uno para salsa, merengue y más, y número uno en los libros también ahora ya, como de costumbre. Gracias a ti por cada mañana estar con nosotros aquí en el vacilón. Dile, Alexa, ponme la Mega 97.9 New York. Un saludo ahí para la gente que está de Santiago de Chile ahí en sintonía a través de el YouTube. Para mi hermano Caldero, Checo Wascooking, que siempre está ahí calladito. Mira lo que hay. Chayanne estuvo con nosotros en una entrevista aquí esta semana porque Chayanne viene en su gira Bailemos Otra Vez el 12 de septiembre al Prudential Center y el 13 de septiembre al UBS Arena de Long Island. Los boletos en Ticketmaster.com. ¿Te lo quieres ganar aquí? Vamos a hacer una cosa. Usted va a anotar la primera canción que yo toque saliendo del break a las 35. La primera canción que tú escuches, las I-34, las I-33, las I-35, la primera canción saliendo ahí, tú la vas a notar. En las I-40 vas a marcar y me vas a decir cuál fue esa canción. Ahí estamos claros, ya. Vamos entonces a hablar de esto. ¿Quién es que empieza más las discusiones de tu relación y por qué? Vamos primero a analizar y luego yo le voy a decir qué dio como resultado las investigaciones que hicieron unos psicólogos, un tipo inteligente. Que analizan.
1: Y que hacen inversiones millonarias gigantes y dedican horas, tiempo de grandes profesionales. Esto no es lo loco.
0: Que no son locos, que son gente que analizan bien. Cosas antes de dar esta información. Pero vamos a comenzar con nosotros aquí, por ejemplo. Sus parejas. ¿Quién es que inician los problemas y las discusiones y por qué? Pacha, por ejemplo, ¿por qué usted le
1: yo paso la bola, maestro Beco, yo era ni participante.
2: ¡Cobarde, hable!
1: Juego libre y vuelve a la I-40 faranduleando.
3: No, en mi casa es la mía.
1: Arrancó aquí.
3: Si bajo al estudio. Y tú vas a durar mucho. ¿Y por qué dura? Cuando regreso para atrás, ¿por qué duraste tanto ahí abajo? Pero mi amor, estoy trabajando, tenía que sacar.
0: Cabrón, sí. Ay, mi madre, eso. Ay, me diste un. Ay, mi hombre.
3: Un flashback.
0: Ay, sí. Ay, Padre Santo.
4: Tú vives atrás, metido.
1: Tú llegas del trabajo, tú necesitas paz.
0: Tú vives atrás, metido, porque como que jugando que estoy atrás.
3: Mi amor, vengo ahora. Voy a buscar unos audios que tengo que usar mañana allá en el.
1: Fíjate, ¿qué es lo que tú tanto haces en ese estudio, eh?
0: Sí, porque no soy. Bueno, yo tengo un estudito en mi casa atrás. Pero también mi cuevita, como un cigar lounge también. Pero entonces ya vas tú para allá atrás, dura 8 horas. No, pero no con mi pareja de ahora, no. Jaime no hace. Ahí no. Ahí
1: si las mujeres supieran que la paz, la tranquilidad ya nos conquista y nos lo sacan todo, ¿por qué reclamarnos tanto y pelearnos tanto, mujer neoyorquina? Tú puedes, cede.
2: Bueno, lo que pasa es que la mujer jode, como ustedes dicen, o molesta, como ustedes dicen, o pelean. Porque, señores, ustedes hacen las cosas que le decimos que no hagan.
1: ¿Cómo así?
2: O sea, por ejemplo, yo te reclamo a ti, vamos, está bien, Aneudi, que tú vayas a compartir un rato ahí para tu.
3: A trabajar.
2: Ajá. No me te fuiste
0: a trabajar. Que a veces yo estoy editando una vaina y me fumo un cigarro, pues como estoy ahí ya.
1: Ya que está ahí.
2: Hay que ver qué tan frecuente tú lo hacías, porque llega un punto que.
0: Abrir ahí porque ese es mi trabajo. De ahí que yo pago renta, de ahí que yo te compro cartera, carro, de ahí.
2: Voy a coger otro ejemplo, que contigo no voy a poder. Si yo te digo a ti, oye, te reclamo algo. Ay, mata la vaina del toilet, que es algo sencillo. Mira, cuando
0: está
2: tú...
0: Está bien, ahí te la doy.
2: Ajá. Cuando tú vayas al baño, si tapa la tapa del toilet, bájala. Y tú todos los días lo haces. ¿Qué va a pasar? Te voy a pelear, porque ya te lo dije. O sea, ¿qué te cuesta hacer algo así? A veces ustedes son muy vagos. Mira, en decisiones. Y lo siguen haciendo.
0: Mi amor, la mente a veces está cargada con otra cosa y uno quiere hacerlo y se le olvida.
2: Ah, pero usted sí puede sacarlo ahí y hacer el número uno y no puede bajar.
0: Porque ahí el amigo te está diciendo, sácame, que si no es cupo.
4: Mira eso, gigante. Hasta aquí mismo en este programa, ¿quién es que empieza la pelea? Scarlett Molina.
2: No siempre soy yo. Aquí lo que pasa es que yo lucho por los derechos. Y siempre estoy pendiente de que todos nos veamos bonitos. Y a ustedes no les gusta eso porque son vagos. Eso es lo que pasa. Y ustedes se sienten que yo lo vivo mandando. Es que ustedes son muy dejados.
1: Pero hay cosas tan sencillas que yo siento que muchas de las mujeres las ponen más grandes de lo que es. A veces uno necesita un espacio, hasta la soledad para pensar, analizar. El caso de nosotros que trabajamos con la mente.
0: Bueno, todo el mundo necesita a veces un poco de soledad para uno analizarse uno mismo.
2: Y no estamos hablando de soledad, es que ustedes
0: no, un chance. Un brequecito. Porque tú estás escuchando la misma vaina en el oído a veces.
2: No, hay mujeres que sí, que les gusta pelear, les gusta fuñir, porque también eso es otra. Sí, hay mujeres necias.
3: Que buscan.
2: Pero muchas veces, pelear, señores, sí, lo de ustedes es algo que es sentido común y no lo hacen, no piensan.
0: Oye, mi hermano, hay mujeres que pelean por todo. Hay mujeres que no te pueden ver tranquilo, que porque así era que estaba yo cuando me divorcié, que no podían verme tranquilo.
3: Pero la niña mimada nos da una pelea de lengua a todos nosotros que este segmento. Ustedes lo llevan, que ustedes las mujeres.
2: Yo a veces, creo que científicamente está comprobado, ustedes no desarrollan un tan, no maduran tan rápido como la mujer. Y es como que ustedes son unos muchachos grandes.
0: No, 212-8497. Estamos analizando el tema y ya está peleando.
2: Mira, sentido común le falta. Yo estoy debatiendo un tema, no estoy peleando.
4: Sentido común, estúpido está diciendo.
2: No, muchacho grande le dije.
0: Vamos aquí a hablar con nuestra gente. Quiero que las mujeres llamen, que participen. No le dejen este tema a los hombres solamente para que vengan a acabar con ustedes. Las mujeres que se defiendan al 212-845-9790. Dejo una nota de voz o en 3 minutos para hablar aquí en vivo con nosotros. ¿Quién empieza más las discusiones en tu relación y por qué? Cuéntanos aquí en el Vacilón de la Mañana por Mega 97.9. Estamos en vivo en el canal de YouTube.

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1: Es la Mega 97.9, número uno para salsa, merengue y más. Venga, por ahí hay gasolina, ¿verdad?
2: Ay, claro sí. Que sí, mira, a las 7:40 te damos la primera clave que va para New Jersey.
1: Ya usted sabe cómo funciona la gasolina, damos una clave a las 7:40, 8:40, 9:40. Esa misma hora, 9:40, te damos la dirección exacta de dónde vamos a echar esa gasolina.
3: ¿Quién empieza mala discusión en tu relación y por qué? ¿Quién empieza, gigantón? Porque usted tiene un estudio, usted tiene que hablar.
1: Bueno, eso a veces depende mucho.
2: Sí, comenzamos nosotros las mujeres, sí, pero por culpa de ustedes.
1: Vamos a ver qué dice aquí el voicemail, rápido.
4: Buenos días, Barcelona, Guillermo Torrido.
1: Vaya, Guillermo.
4: Bueno, manito Neuli, a ti no hay que decirte mucho de eso, porque tú estabas casado. ¿Sí? Mira, los otros días me llega a mí un cucharazo por un halago. Estamos en la mesa y me va a servir la comida y le digo yo, hola mi amor, qué linda estás hoy. Le dice, ay, qué gracia. ¿Te puedo hacer una pregunta? ¿Qué te ha cambiado a ti después de que estamos casados? Le digo yo, bueno, me falta dinero, me falta mi paz, me falta mi tranquilidad. Le dice, ya. Se incomodó, ya tú sabes. Y me dice, te sirvo. Y le digo yo, a veces, no para mucho. Ya tú sabes.
5: Es un fraco, por eso que es la burra.
1: ¿Qué dice aquí?
6: ¡Ey, que te digo! Y yo estaba entendiendo cuatro y el uno es...
1: ¿Qué? Espérate que tú, pero suena medio disparatoso. Déjame yo esa llamada peligrosa, déjame aquí.
7: La mujer. Siempre con la misma mierda, caballero.
1: Ya lo doño, espérese.
7: Este es el condado de la salsa.
1: Ok, gracias. Vamos a dejarlo ahí, que usted está como media peligrosa.
8: Bueno, manito lindo.
1: Dígame.
8: Yo tenía una que yo me levantaba y comenzaba a discutir. Me iba a trabajar y cuando venía todavía estaba discutiendo. Las mujeres pelean por sí y por no.
1: Gracias. ¿Qué dice?
9: Vacilón de la mañana. Después de un cuerno no hay felicidad.
2: Ajá. Eso es verdad.
9: Tú sabes eso, ¿no? ¿Verdad? Después que tú pegaste un cuerno, tú nunca sentiste la felicidad en tu casa.
1: No, yo no hacía eso.
3: A ahí mí... es que está el problema, porque ahí nace el perdón.
2: ¿Sabe que yo siempre he dicho eso? Que si usted va a seguir recalcando el cuerno, por ejemplo, tiene que soltar eso, tiene que soltar esa relación, porque no te superan, gigante. Cada vez que ven un problemita, te lo van
3: yo
2: a sacar.
3: Te perdoné,
1: pero que te perdoné.
3: Pero yo no olvido.
1: Ese hijo que tú tuviste de la calle.
3: ¡Ay! Eso
6: bueno, sí, cariño. Nosotros somos una tóxica, nosotros somos un veneno dentro de un café.
2: Este es un hombre.
6: Nosotros somos las mujeres más desgraciadas y más malas.
2: Este es un
6: al
2: hombre.
6: Al hombre siempre tenemos que buscar en la quinta gata al maldito gato.
2: ¡Ey! Ese es un hombre disfrazado.
1: La quinta
2: rastrero.
1: Gata.
3: No, no,
1: la al gato.
2: Al pato, no fue el hijo, el pato.
1: ¿Qué dice?
10: Buenos días, vacilones.
1: Buenos días.
10: Habla Oscar de Brooklyn.
1: Vaya, Oscar.
10: Mi relación la empieza mi esposa. Sea por sí o sea por no, ella pelea. Ya, bueno, son 30 años de matrimonio, ya estoy acostumbrado y ya le doy la razón. Digo, sí, ok, sí, tú tienes razón, tienes razón. Igual pelea.
2: Sí, porque tú no me puedes dar la razón, yo sabiendo que podemos seguir discutiéndola. No, a mí no me digas para salir de mí.
3: El problema de mi madre es que ahora en los carros escuchando el vacilón, ¿viste? Hasta ahí nos dan la razón el vacilón. ¿Qué dice el público?
1: Anónimo de Brooklyn, buenos días, vacilón de la mañana, cuenta tú, Anónimo.
11: Buenos días, gigante, Pachá, de Cali.
1: Es lo que hay. Ahí.
2: Hola, mi rey.
1: Hola, lindo.
11: Mira, gigante, yo quisiera perderme entre esas dos montañas que Cali tiene. Eso no es el tema.
2: No, pero él de los botaditos.
3: Vamos al tema.
5: A mí sé que la mujer le pelea.
2: Dale, mi rey. ¿Quién pelea más? A ver.
11: Mira, por eso, ya por eso es una pelea. Las mujeres pelean porque sí, porque no, por si te ve, porque sí, sí. Nosotros, yo y la mujer mía tenemos 5 días, amigos gigantes, porque ella quería ir para el lago y después no quería ir porque le llegó la mensual.
2: Ajá.
11: Y no se podía bañar y yo la llevé como quiera y por eso fue un problema.
2: Porque no podía, lindo, tenías que esperar la próxima
3: Manuel
2: semana.
3: Manuel de la Florida se suma al vacilón de la mañana peleando, la conocí peleando, la enamoré.
1: Manuel, buenos días.
3: Aguanta el show, Manuel.
12: Yo, buenos días, pasé. Después de 3 días de llamar.
2: Un beso, mi amor. ¿Qué opinas?
12: Yo, pues, peleé, hermano, hasta por... hasta porque uno esté tranquilo. Porque uno entra, llega a trabajar, te sienta, ahí empiezan las miradas malas porque te sentaste tranquilito.
13: ¡Le molesta tu tranquilidad, Manuel!
12: De 8 días de trabajo, la tranquilidad no existe. No, molesta.
2: No, no, no. Usted tiene, si usted llega, no se vea como un vago, haga algo, haga la llante.
3: No, pero lleva cansado, mi madre, pero tú vienes a trabajar. Ay,
1: mira que llamó aquí, mira quién está aquí ahora, ve. Llegó. ¡Fuera!
14: Buenos días, En mi casa, la mujer mía, a la que más me pelea a ella.
1: En su casa, la mujer suya es la que más le pelea. ¿Pero por qué? ¿Qué usted hace?
14: Y abajo mucho pelea. Y yo abajo me pelea también. Y cago mucho dinero, me pelea. Y yo cago dinero, también me pelea.
1: Ya no, pero esa mujer es un problema.
14: Yo pelea y pelea, porque sé. Para que uno trabaje para que dinero, entonces si cago dinero, el huevo para la familia.
1: ¿El qué? Usted sabe que esa palabra usted debiera limitarla desde su vocabulario, porque esa palabra suena muy extraña cuando usted la dice.
14: Dinero.
1: Qué bueno para la familia si usted trabaja y consigue mucho dinero.
14: Ya que si cago dinero, el huevo para la familia.
1: Sí.
14: Entonces, a mujer mía, espera por Toto.
1: Ande, lialo, también le espera por eso.
14: También por Toto, pelea, también.
1: También otra palabra que ustedes vieron y mirar. Por todo pelea.
14: Por Toto, pelea también.
1: Yato, está bien, ya vaya con Dios por ahí.
14: Ok, déjalo por todo pelea. Ahí.
1: Gracias, Yato, porfi. Ahí, el vacilón de la mañana. Bueno, escucharon las opiniones. Y al final, ¿qué dice el resultado del estudio?
3: Sí, que usted no tiene separaditos, gigante Neu, diablo. ¿Qué dice el resultado?
1: Con un 80% ganaron, se fueron la primera vuelta las mujeres.
2: ¡Las mujeres!
1: Que comienzan las discusiones de relaciones.
2: ¿A qué le hicieron ese encuentro en un barrio donde había más hombres?
15: Eso fue el doctor Gutman que lo hizo ese estudio.
2: A un grupo de hombres.
15: Y cuando él hizo ese estudio, la mujer le peleó también.
2: ¡Ah!

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1: ¡Epa! Recuerda que ahora vamos a tocar más música y tiene que estar pendiente la primera canción que voy a tocar saliendo del break para ganar los boletos de Chayanne. A las 7:40 viene la clave de la gasolina y vamos a hacer nuestro segmento faranduleando.
0: El tráfico. El
2: tráfico. Trafiquito George Washington, 15 minutos, Lincoln 10, Holland 5 minutos. Son las reglas del estacionamiento en vigor, temperatura 71 grados. Ahora mismo está soleado, máximas de 87, mínimas de 70. Estamos en vivo en TikTok desde ya. Conéctate con nosotros ahí en Mega 979 NYC. Y a las 7:40 te damos la primera clave de la gasolina.
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0: hora de dar la clave de la gasolina.
1: Y la clavecita es New Jersey es la clave. ¿Por qué van para New Jersey?
0: La clave para la gasolina. Primera clave del día. Atención, mis amigos, ahí en el canal de YouTube. La primera clave es New Jersey. Estamos en vivo ya en el TikTok. Ahí a todos nuestros amigos. Gracias. Mega979NYC es el TikTok de nosotros aquí. Para que usted pueda vernos en vivo. Mega979NYC. Viene farandoleando en 2 minutos. Y te vamos a hablar.
2: Ay, el fuerte Omega, destacadísimo mambero, hace una recomendación pública que ustedes mismos quedarán con la boca abierta. ¿Qué? Y eso de Omega entera, está enfaranduleando.
1: Y yo te voy a hablar de Cardi B. La están criticando por cómo le habló su hija, pero escuchen el mensaje que le dio a su hija.
3: Señores, LeBron James al descubierto, te diré.

0: Pepe. Padre nuestro, en tus manos ponemos nuestro día, preocupaciones, batalla, guíanos, bendice, nos dan nuestra comidita, nuestro techo, y gracias por tu bendición, por el aire que respiramos, por tu misericordia. Padre, Jehová de los ejércitos, en el nombre de Jesús.
1: Amén.

0: destacar las cosas buenas del fuerte. Ese mambo violento quedó atrás porque noto una nueva actitud en comportamiento. Yo sé que cada uno de ustedes en este vacilón de la mañana me darán la razón, porque veo en Omega una actitud diferente. Las cosas buenas hay que destacar. La Metro Beco, el hombre se manifestó y dice: Omega, el fuerte, compartió un mensaje a través de su Instagram de la fe. Dice Omega que exhorta a sus seguidores a arrepentirse. ¡Arrepiéntanse! Orar y acercarse más a Dios en tiempo de buscar más de Dios, porque estamos en tiempos difíciles. Agradecido al Señor por acompañarme en tiempo de tribulación. ¿Oye? Por el talento que me permite sostener mis hijos, disfrutar mi familia. Busquen de Dios en este momento tan difícil. Amén. Te aplaudo, Omega. Te valoro porque demuestra que lo importante no es caerse. Tuviste preso en varias ocasiones. Parece que las lecciones, los tropezones, te hicieron levantar cabeza. Fuerte Omega, felicidades. Ahora no vaya a caer de vuelta. Ese viejo hombre a veces quiere imponerse. No lo permita.
1: No, ya él no. Tiene mucho que no. Ya, sí, que no, está tranquilo.
2: Hasta sí, peligro de todo, está haciendo sí, chulísimo.
0: Lo que ha exagerado un poco, y tanto que con los votos. Como que la cara, no sé.
2: No, se ha transformado.
1: Eso está de moda ahora, los votos. Los votos.
2: Sí, pero que se lo pongan bien.
3: Y no electorales.

0: diablo! ¡Santo! ¡Fuera, Satanás! ¡Fuera,
1: Satanás! Señores, vamos a hablar de LeBron James. Ustedes saben que se ha hablado mucho de que el hombre es un actor que finge muchas jugadas en la cancha.
2: Que reclama
1: fouls que no le dan o alguna jugada que los árbitros no le dan. Él reclama algunos.
3: ¿Y LeBron qué fue lo que reclamó?
1: Bueno, pero entonces ha salido un video aparentemente de años atrás, de tiempo atrás, de cuando él pertenecía a los Lakers. Cuando él está acercándose a un ascensor y hay unos niños fanáticos que quieren pedirle un autógrafo, y el hombre se hace como que está en una llamada al ver los niños.
3: Finge
1: que está en una llamada. Y los niños desesperados por pedir el autógrafo.
3: Tal vez lo llaman ahí mismo.
1: Qué bárbaro.
4: Eso es un sucio, eso es lo que pasa cuando una persona de esta índole tiene tanto dinero que ignora a la gente que lo admira. Eso es increíble.
2: Y una cosa que no es que hay un reguero de gente ahí, mira, no, que nada más son los niños. Tú ves que debió darle un chance.
1: Y esos niños están ahí esperando por él.
3: Un saludo de lejos, mi hermano, que puede señalar con la mano.
5: Él hizo un saludito. Él hizo
4: un saludo, malo,
5: pero no, mira.
3: Eso no está bien.
4: Esos niños tienen esa pelota en la mano, viendo a su ídolo. Y mírale la carita.
5: Porque el video ha tomado más repercusión por el hecho de cómo él está ahora con los Philadelphia y la camiseta de los niños de Los Ángeles Lake. Pero señores, perdónenme. Sí. Usted no sabe la importancia de esa llamada en un momento dado, una emergencia o algo también. Hay que ver la mente.
1: Él está evitando interactuar con los niños. Sí. El video no es de ahora. Aparentemente los padres o los que estaban grabando el video lo subieron ahora, pero haciendo alusión de que el hombre es un actor.
5: Debió tomarse la foto, debió saludarlo, pero sin descalificar la parte de la llamada.
3: Mire, sabe también que no lo veo bien por parte del padre, porque también nosotros tenemos la costumbre de que si vemos a una persona famosa, que yo entiendo que sí, que vamos y tal vez no la vuelva a ver, está grabando gigante, porque quizás eso mismo incomoda a LeBron, de que tú, desde que sabe que él viene, empiezas a grabar.
4: Es un momento, tú estás hablando con el mejor jugador de la NBA. Es un momento que hay que grabar cada momento. Tú me dices, wow, mira, LeBron James.
3: Tú sabes, yo también me pongo del lado de ellos. ¿Qué te da el derecho a ti de estar grabando?
4: La señorita con la máscara puesta, yo supongo que es del equipo de los Lakers, que seguramente le dijo LeBron, por favor, para que firme esta vaina. Y él lo que hizo fue que ignoró a estos niños. Está mal, sea como sea, está mal de los puntos.
2: Al final los niños que no se sientan mal porque están en un video con LeBron.
4: También,
5: Algo.
2: Ay, hombre, el niño cuando vio a LeBron que no le firmó la pelota.
6: Estaba paralizado con mucho miedo y no me podía mover.
2: ¡Vamos! ¡Vamos, vamos!

0: delicioso.
1: Vamos a llevarte a ver a Chan Chan. 212-845-9790. Ya yo te dije lo que tenías que hacer. Buenos días. ¿Cómo te llamas tú?
2: Buenos días, me llamo Janet.
1: ¿Janet?
2: Sí.
1: Janet, ¿cuál es la clave para los boletos de Chayanne? Dime, que yo te dije que tenía que hacer.
2: Era de aventura, todavía me aman.
1: Esa misma. Te vas a ver a Chayanne en concierto, cortesía del Vacilón y la Mega 97.9. Quédate ahí, no te muevas. También viene la palabra que vas a textear para los boletos de Don Omar en solamente 4 minutos. Vamos a hablar también acerca de cómo ha faranduleado aquí de José Iglesias Candelita, que estuvo con nosotros aquí ahora esta semana pasada. Y hay que hablar de algo importante de Candelita.
3: Así es, como también de Cardi B, que le están criticando por cómo le habla a su hija y no necesariamente por el mensaje.
1: Solo 2 minutos. Solo 2 minutos.

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2: 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La palabra de Don Omar que vas a textear en el día de hoy para los boletos del Don Omar es...
3: Llorar.
2: Llorar y llorar. Al 43902, textea la palabra llorar para los boletos de Don Omar. Viene la salsa ahora ya a las 8 en punto de nuevo. Hablando aquí en Farandoleando, Candelita, nuestro amigo José Iglesias, José, que fue alguien que marcó aquí una gran temporada en New York cuando estaba con los Mets. Por su alegría, bueno, por su energía. Bueno, muchacho, buena gente.
3: Ay, sí.
2: Estuvo casualmente aquí ahora lanzando la primera bola.
4: Ande el diablo. En ya el ningún estadio. Equipo lo va a contratar ya. Ya cuando tú lanzas la primera bola, eso es retiro. Ya,
5: no,
4: mírate,
5: no, güey, no, no, difiero de ti porque es un reconocimiento a su paso, por lo menos.
4: No. Eso, oye, si le iban a poner a lanzar una bola, lo iban a firmar. Cuando lo ponen, digan, no, la ya, primera bola es que ya no te quieren.
2: Ya te ven como una leyenda,
4: paseada. Sí, exacto. Leyenda.
5: Eso es como cuando le ponen en una cabina de radio de que el nombre del locutor, un
2: periodista. Eso no es bueno, no. Que by the way, ustedes saben que Candelita está haciendo todo esto por aquí en New York, que estuvo con nosotros también aquí una entrevista la semana pasada. La puede ver ahí en la música en el canal de YouTube. Porque va a formar parte del musical Buena Vista Social Club. Ay, así que estuvo, parece que está aprovechando.
4: Mira ahí.
5: Cuando está ahí, pues, llegando para lanzar la primera bola.
6: Muy querido, Candelita, aquí en Nueva York,
3: Menos por los dueños de los meses.
6: Ay, mira el abrazo ahí con los peloteros,
2: y estaba, y con Pachi. Soto estaba ahí también hablando. Y Soto, con Soto y también.
5: Lindolfo que recibió la bola.
2: Y el otro.
4: Lo pusieron hasta regalar gorro y cosas. Ya, cuando te ponen a hacer esas cosas, hasta, cuidado si lo ponen a vender hot dog y cosas.
5: No, güey, pero está joven, le queda sus 2 o 3 años. Y cuidadito, Candelito,
2: ¿verdad? Y estaba con Soto ahí, entonces aquí acabó con Soto. Entonces yo estaba dando el abrazo a Soto. Bueno, Candelito. ¡Vamos ya! ¡Viene!

0: para atrás.
1: ¿Qué más?
0: Mire, Cardi B está siendo criticada como siempre, nuestra Cardi, que tanto amo, porque ella, de una forma jocosa, because she's funny, estaba diciendo a la Culture, su bebé, la más grande, que cuando ya tuviera mayorcita, viejita, estoy tratando de hacer la definición lo más que pueda porque el video contiene muchas malas palabras, ¿eh? Ella le decía que cuando tuviera vieja mayor, que ella esperaba que Culture y Blossom, la otra baby también, que se fueran a fajar con cualquier vieja, de que cuando yo esté jugando bingo y una de estas viejas venga a joder y hablar más de su mamá, ustedes van a llegar, Blossom, Culture, lleguen, y que a ella que vayan a fajarse con quien sea, que hable mal de su mamá. La gente la critica porque dice, tú no puedes enseñar a tus hijos tan pequeños que estén peleando, ese comportamiento no es bueno, no es sano, eso es violencia. Y también por la forma en que Cardi habla, que con muchas palabras de la B grande, tú sabes, pero que son slang que ya ellos utilizan.
2: Pero ella lo hace muy jocosamente y lo hace muy natural e inocente, pero el mensaje que deja no es bueno para los muchachos,
3: lo peor de todo es que tú representas una cultura, por ejemplo, la cultura afroamericana, que ya tiene un mal comportamiento, tiene un look bajo la lupa que todo el mundo quiere pelear cada rato. Entonces tú le estás enseñando a esa pobre niña de que no, usted tiene que bajarse y arrancarle la peluca a cualquier loca.
4: Aquí está el video, vamos a escuchar.
0: Tres segundos.
4: Lo poquito que se puede escuchar.
5: Ready for basketball tomorrow?
3: Oh, yes.
5: You ready? This is the age where you need to learn how to fight. Because you know, nobody knows how to fight. Yeah, that's it. Square up. No.
4: Ya,
3: ya sabemos.
1: Bueno, viene Corito.
0: No, no, Corito.
1: Dale a

0: Las 8 ahora. Viene el Mega Super Salsa Mex. La palabra para los boletos de Don Omar, ¿otra vez cuál es?
1: La palabra es llorar.
0: Llorar.
1: Al 43902.
0: A las 8:40 viene la segunda clave de la gasolina. Prepárese, viene la salsa ahora.
2: Y a las 8 de la mañana con 10 minutos, rapidito, gigantón. ¿De qué tú estás harto?
0: Ay.
2: ¿De qué tú estás cansado? 8:10, vacilón, Mega Super Salsa Mix. New.

0: Recuerda que la palabra que tienes que seguir texteando para ganar los boletos de Don Omar es llorar. ¿Y son qué hora ya? Las 8 con 10 minutos, con 11. A las 8 y 40 viene la segunda clave de la gasolina, que hoy la gasolina va para New Jersey.
1: ¿Qué te tiene harto? ¿Qué te tiene cansado? Hay una líder política de República Dominicana que lleva por nombre nada más y nada menos que Ángela. Ella es conocida por hacer grandes actividades y una líder. Ella dice que Santiago Matías la tiene harta. Vamos a ver el video para que la gente pueda compartir.
0: Ay, mi madre.
1: Y ver el porqué de esta actitud de esta dama líder política. Veamos.
2: Harta de los foques. Pero más harta de la cobardía de tu generación.
0: Ay, Dios.
2: A ti que tienes menos de 50 años, que eres nuestro relevo y que te dices clase pensante, nuestra generación se fajó, cuidó con celos y construyó a pulmón la estabilidad de este país para que tú crecieras en paz. Y tú le soltaste el escenario y la mente de tus hijos a un mono de circo.
1: Ella está haciendo ese planteamiento. A mí particularmente me baso en Nueva York porque es mi radio de acción, donde yo convivo, vivo, tengo mi familia, mi entorno, mi trabajo y mucho más. A mí me da mucho temor porque ya lo divido de tú a tú. Los locos, la salud mental. Aquí en Nueva York tú no puedes mirar a nadie. Aquí tú no puedes tocar a nadie en el tren o caminando por las calles de Nueva York porque inmediatamente hay una reacción negativa. A mí me tiene loco y harto y cansado Nueva York, lo loco.
3: A mí me tiene harto usted voceando en la mañana.
4: ¿Cómo se dice?
0: ¡Mira mi mano, óyelo ahí.
3: Ay, Dios.
0: Óyelo ahí.
3: Ay, Dios, usted sabe que yo lo hago, pero usted lo sabe que usted me tiene harta con la voceadera, porque es que yo, usted está al lado mío, la gente no entiende que usted está a mi lado, por más que yo baje estos audífonos, el ruido, la bulla, los gritos se pasan y a mí me duelen mucho los oídos.
1: Pero a la audiencia le gusta porque por lo menos lo animamos en la mañana.
3: No creo que le guste tanto. Ya, yo fui, me confesé. Eso me tiene harto.
4: A mí me tiene harto el bajo a marihuana de la ciudad.
3: Ay, yo me asusté, yo creí que le bajé huevín.
4: No, muchacha.
0: Ay, ya, no, pero que está bien.
3: Fíjate, ¿qué te tienes harta?
0: La crisis me tienes harta a mí.
3: No te quejes, loco.
0: Pero yo no me quejo, no, porque yo veo mucha gente
3: la crisis general.
0: Hay muchos amigos míos, dueños de negocios, que están sufriendo, por lo cual yo le digo a la gente, salgan, señores, para la discoteca, porque entonces los dueños de discoteca no contraten, que la gente no está saliendo, la gente no quiere gastar.
1: Gigante, no es en discoteca, es colectivamente por todos los lados.
0: Por eso la guerra y toda esta vaina me tiene harto, toda esa vaina, que eso es lo que lleva. Es lo que lleva a la crisis.
3: Sí.
0: ¿Qué más? Me tienes harto, Miguelito, también, porque cuando me baso en historia, me cuenta 48 vainas antes de decirme lo que me tiene que decir. Y todos los días en el camino es un problema del día.
3: A mí me tienen harta, déjame ver qué más. Los hombres casados.
4: ¿Cómo así? ¿Cómo?
3: Ay, ese hombre me tiene harto, señor. Si tú tienes su pareja, deja de estar enamorando y que está tranquilo. No queremos hombre casado en nuestra vida. Yo no doy para eso.
1: Ay, yo estaba confundido.
0: Ay.
1: Yo pensaba que la mimada se quejaba porque los hombres buenos están casados y es viceversa.
3: No,
1: rastrero,
3: no, no.
1: Sinvergüenza, no enamores, muchachitas bonitas, jóvenes, pues ustedes están casados.
3: No, porque me quilla como que le faltan el respeto a mujeres que se ven súper buenas. Bueno, en las redes. Tú sabes, como que, conchale, loco, tú tienes un familión, una mujer bellísima y tú quieres estar zarando en la calle.
1: Esta gente en YouTube son malos. De que, para allá, que ha vivido toda la vida haciéndose loco. De que los locos de Nueva York lo tienen loco. 212-845-9790.
0: Queremos que usted ahora mismo forme parte de este tema en todos los ámbitos. ¿Qué te tiene harto? Marque el 212-845-9790. Cualquier cosa que te moleste, cuenta aquí. ¿Qué te tiene harto? Es más, suena más bonito. ¿De qué te tienes harto? Cansado. 212-845-9790. Deja una nota de voz. O en 3 minutos, para que tú aquí nos cuentes tus propias palabras.
1: De
0: es mejor, ¿eh?
1: De cansico, de canseco, pues 3 días de vacilón, que va a llamar.
0: No, canseco.
3: No, duró
0: unos cuantos días sin llamar.
1: Okay.
0: No. Así que canseco, dame un chancito, está bueno.
3: Pero tienes alto, canseco.
0: No. ¡Oh!

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3: 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El vacilón en vivo. Son las 8:20 minutos. A las 8:40 viene la segunda clave para que usted se gane la gasolina que estamos regalando. Y también prepárate porque estamos regalando los boletos de Don Omar, texteando la palabra llorar al 43902.
4: Día a día, el diario vivir, el entorno, donde tú quieras. Vamos a abrirlo completito. Nueva York, la capital del mundo. ¿Qué te tienes harto? Como usted le gusta, así, Gandón. O sí. Cansado. 212-845-9790.
3: Cualquier cosa que usted hable aquí lo tiene harto. Un tema cortito, no hay que abundar mucho. Yo estoy harto de tal y tal cosa por eso. Por ejemplo, Anthony de Newark, New Jersey. ¿Por qué? ¿Qué te tiene harto?
5: Buenos días, vacilón.
3: Buenos días.
5: Ok, gigante, tú eres el que controla la llamada.
3: Bueno, no, allá Miguelito y después
5: no,
3: yo...
5: No, digo, quieta, tumba, por favor, déjeme expresarme, mire, sin ofensa, déjeme expresarme ya, ya que estamos en un medio que todo el mundo lo va a escuchar. Es contra Huevín.
3: ¿Cómo
5: coño,
3: así?
5: Que se va en contra de los hispanos, no sé por qué ataca tanto, maldito bajo a boca, y me ataque Charles, maldito
6: que yo, bajo a boca, está discutiendo, pero ¿qué yo hice? ¿Qué yo tengo? Tú estás gritando, dime.
7: Mi amor, el tema es que lo tienes harto, tú lo tienes harto.
6: Está bien, pero ¿qué fue lo que yo dije? Pero ¿qué fue lo que yo dije para yo decir entonces qué me tienes harto? ¿Qué fue lo que yo hice? Dime.
5: Déjame hablar.
3: Pero ya tú hablaste. ¿Tú no quieres decir más?
5: No, que quiero decir a Huevín que deje de estar jodiendo tanto. Coño, que se meten vainas que no son de él. Y ataca los disparos del diablo. Maldito bajo la boca, coño.
6: Tú sabes que me tienes harto a mi gente como tú, que no escucha lo que tiene que escuchar y simplemente escucha por el trasero en vez de escuchar por los oídos.
3: Gracias, hermano. ¿Algo más que usted le quiere decir?
5: Huevín.
6: Dímelo, mi pana.
5: Huevín.
6: Pero habla, dime.
5: Saco el...
6: Me gusta.
4: Oye, Huevín, mañana puede ser usted, maestro Beco, y pasado puede ser yo.
3: No,
6: Ya, vamos con la llamada.
3: Vamos aquí con Juan de Queens. Buenos días, Juan.
8: Bueno. A mí me tienes alta la ex mía.
3: Ah, la ex suya.
8: Ella me tira, entonces cuando yo le hago el coro, me dice que yo estoy casado. Entonces, ¿para qué carajo tú me tiras?
3: 212-845-9790.
9: Espérate, de Baña Perro. Baña Perro, cuenta tú. ¿Qué te tienes harto, Baña Perro? Buen día, buen día. Muchachos, me meten en el gigante hablando siempre de la discoteca. Gigante, que tú no vas al supermercado. Porque yo al supermercado es que me temieron.
3: Lo que pasa es que yo tengo que defender mi área, lindo, tengo que defender mi gente. Porque recuerda, Baña Perro, que lo que yo me gano en la discoteca, después yo voy al supermercado.
7: ¿Te das cuenta que no rinde?
3: Sí.
4: Jorge el cubano participa que nos vacila. Jorge, ¿qué te tienes harto?
10: Oye, Nebre, buenos días.
3: Dime, ojito lindo, ¿cómo tú estás, papi?
10: Oye, a mí me tiene harto ya el súper donde yo vivo, que se la pasa chequeándome el apartamento todos los días. Tú.
3: Ah, no, ten cuidado. Eso no es el apartamento, ¿no?
10: Estoy buscando a ver si me voy con Escala para la casa de ella.
7: ¡Ay! Adivina que me tienes harto.
3: ¿Qué?
7: Usted cada vez que me enamora.
3: ¿Qué dice aquí? Vamos al voice. Está bueno, está bueno de show. Esto está lleno, mira aquí.
11: Full. Bueno, buenos días, muchachones. Yo estoy harto de pisar los jodidos hoyos en la calle y mandar ni con un año no tapar ni un maldito hoyo. Es harto que yo estoy, me va a desbaratar el carro.
3: Usted está loco, le tapa los hoyos. Es que él también está pidiendo.
7: Hace rato, mi don. Concha. Mandame.
0: Oye, vacilón, buenos días.
3: Buenos días.
0: Oye, a mí me tiene harto un pana, el Pachá sabe que no lo estoy mintiendo, ese pana que tiene la bodegota esa, que no voy a dar la dirección. Me tiene harto porque, mira, venden unos sándwiches muy buenos y todo, y un café y todo, y es muy buena gente. Pero los precios de la marihuana la sigue subiendo como que el que la está creciendo.
7: ¡Ay! ¡Ay!
4: ¡Ay! ¡Ay! ¡Buen Cristo Jesús!
7: ¿Y tú lo conoces, Pachendo?
4: No sé, hermano, Pachá. Me mencionó a mí, pues yo no sé.
7: Te la compré ahí, Pachá.
3: ¿Qué dice aquí? Déjame ver.
12: Buenos días, vacilones, feliz y bendecido día miércoles, mitad de semana.
3: Vaya.
12: ¿Tú sabes qué me tiene harto a mí? El compañero de ustedes en la tarde, DJ Carlitos. Cuando empieza a cantar encima de las canciones. Señor, no es karaoke, usted está tocando música. Empieza, ¿y cómo? ¿Y qué le dijiste? ¿Y qué dijo? ¿Tierna? Y ni siquiera se sabe las canciones. Carlitos, deja esa vaina, loco, déjanos disfrutar de la música, si no, está perdiendo audiencia, mi loco.
3: Mira, lo voy a defender. La gente tiene que entender que luego de la pandemia, eso de animar así se convirtió en una tendencia.
13: Ya la gente le gusta.
3: Tanto así que uno hace a veces mezcla y no habla. Y dice, ¿qué es lo que te pasa a ti? Está aburrido. Está aburrido hoy, está aburrido. Ponte la pila, ponte la. Pero entonces, si tú hablas, tú sí hablas, M.
4: Ah, bueno.
3: Entonces, ¿cómo tú vas? Tú tienes que balancear.
4: Ok, pues ya, Carlito, estamos bien, pero la vaina de.
3: Carlito, esa es la nueva moda, vete de eso. Wow. Así es que se hoy, la animación es así. Wow, tú vas a venir a poner música aquí callado.
7: Ustedes sonidita.
3: Hay que hablar ahora, vete de eso, que se quille, que se quille, no importa, eso es la nueva moda.
7: Sí, bueno, cantando, ahora Carlito, no voy a escuchar yo a Darwin, a ti cantando arriba de Darwin.
3: Pero no es así.
7: No, amor, no.
3: Oscar, buenos días.
4: Tú lo cantas bonito, ¿qué?
14: Buenos días, mis queridos amigos.
3: ¿Qué te tiene harto?
14: Bueno, me molesta la envidia de los que están en contra de Huevín. Huevín.
3: Pero hay Huevín, para que tú veas.
7: Defensora,
3: óyelo ahí.
14: Mira. Espérate, Huevín tiene una inteligencia propia.
3: Artificial.
14: Se sabe defender en el programa. Bueno. Huevín, cuando pone un tema, lo pone positivo. Ahora, todo lo que yo digo es para que Huevín no me ponga mala funeraria.
3: ¡Ey, Huevín!
4: ¡Tiguerazo!
3: ¡Chancéalo!
15: ¿Tú sabes lo que me tiene harto? El diablito aquí. Huevín y Oca, que los dos siempre se me escapan para yo llevarme. Siempre se me escapan. Huevín me tira un bajo a Boca, fuápate, yo salgo huyendo. Y entonces Oca viene y nunca. Le pongo para que se caiga por la escalera, no se cae. Le doy un ataque al corazón, se salva.
3: Oca, mira.
15: Hazme mi trabajo más fácil. No me gusta hoy.
7: Dios mío.
3: Aquí
7: no,
3: está Canseco, by the way, Canseco.
4: Ese es mi hermano, Canseco, bienvenido.
13: Llámame
4: menudo.
13: Es duro, duro.
16: De relajo. Oye, tú sabes
3: que por el,
16: por el tema que ustedes pusieron de Alofoque, yo nunca había oído tanta mala palabra en 55 años que tengo como la que dice ese tipo en la televisión. Uh-huh. Esa señora tiene razón. Pero tú sabes lo que me tiene harto a mí. Que pasen gente ustedes al aire para enamorar de Carly y decir que sí se afectó. Yo, mire, ustedes no se dan cuenta, yo nunca le he faltado respeto a ninguno de ustedes. Yo no tengo nombre a todito, yo nunca digo mala palabra ahí. ¿Ustedes no se dan cuenta?
3: Me ha votado en un tiempo educado.
7: Muy bien, entonces, muy seco, gracias.
16: Entonces, por lo que yo llamé, lo que me tiene indignado a mí en este país es estos muchachitos que andan ahora 30 y 40 desbaratando a Aurozón. El sábado lo saquearon y lo llenaron, lo surtieron otra vez y el domingo volvieron. Y este país no hace nada. Eso me tiene a mí enojado y asustado.
7: Canseco, gracias. Muchas gracias por tu opinión. También no tienes harto que tú duras mucho en la línea.
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3: Y al final, otra nota de voz.
18: Muy bien, personalmente te digo, tú eres un asqueroso.
6: Sucio. Esa me gusta.
3: A las 8:40 viene ya la segunda clave de la gasolina. ¿Y qué más?
7: Bueno, viene Dando Lengua. Vamos a hablar de Meta, que está enfrentando uno de los mayores desafíos legales de su historia. Y te vamos a especificar por qué, de qué es que trata esto. Y Bad Bunny, algo que hizo Bad Bunny, que tira a la gente gigante diciendo que tan estúpido no se puede ser en esta vida. Ay, padre.
3: Además, hay unos boletos ahí que tenemos para ti, para ver a Juanes. Pendiente al vacilón de la mañana.
7: Por cierto, hoy vamos a elegir dos ganadores de la membresía Black Card de Planet Fitness. así que pendientes a sus teléfonos. George Washington, ahora mismo 10 minutos, Lincoln 15, Holland 5, y las reglas del estacionamiento en vigor, temperatura 74 grados, soleado, máximos 87, mínimas de 71. Para el vacilón, Scarlett Molina.
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0: 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Número uno para salsa, merengue y más. Alesa, ponme la mega Nueva York 97.9 en vivo desde la Gran Manzana. Número uno, gracias a los ratings otra vez. Y es costumbre porque este show siempre está número uno, pero es una bendición de Dios estar arriba. No es bueno estar abajo, ¿no? Felicidades, mis nenes. Nunca,
1: No, está bien.
0: Ya. Nunca pierda la esperanza. Justo cuando crea que todo terminó, Dios va a abrir nuevas puertas. Ten fe, todo va a salir bien. A veces no es que es bueno caerse ni fracasar, pero a veces es bueno que te detenga a ver qué te hiciste mal, qué hiciste bien. Una revisioncita, nunca está de más. En el nombre de Jesús.
2: Amén. Bendito.

0: Satanás puede.
1: Tú sí, duro por ese coro, Robert.
0: Darte todo lo que
1: Dios. Ya, está bueno. Todo va a estar bien. Vamos a la clave de la gasolina.
2: La segunda clave es gasolina, gasolina, gasolina. Ah, ya tú sabes que gasolina es la segunda clave y que los muchachos hoy van para Passaic, New Jersey.
1: La segunda clave es
2: gasolina.
1: Llega Juanes el 18 de septiembre al Prudential Center de Newark, New Jersey. Así que los boletos ya están a la venta en Ticketmaster.com. Esos boletos por ahí, te voy a decir cómo te lo vas a ganar. A las 9:10, déjame ver. Sí, a las 9:10 te voy a decir cómo te vas a

0: de Meta, que viene siendo Facebook.
1: Y de Zaca también.
2: Bueno, ellos sacan mucho.
0: ¿Sí? Señores, tenemos que hablar de Meta, que está teniendo ahora mismo uno de los mayores enfrentamientos o desafíos legales de su historia. Estamos hablando que esta compañía está siendo acusada de diseñar a Facebook, a Instagram, para fomentar lo que sería un uso compulsivo entre niños y adolescentes, aprovechándose ahí de presuntamente de la vulnerabilidad de sus cerebros para aumentar el tiempo que pasan en las plataformas. Es decir, que ellos la crearon conscientemente de que esos menores iban a utilizar estas plataformas para invertir, o no sé si invertir, pero para pasar el tiempo en estas plataformas como Facebook y también como Instagram. Y hoy día vemos este desafío que nosotros todos llevamos, hasta nosotros mismos, no solo los menores, sino los adultos, con el bendito celular en la mano, pendiente de las redes sociales, pendiente a ver qué subió fulano, si esta foto me quedó bien, si cuántos views tengo, cuántos likes tengo. Es verdad que sí, estas plataformas te vuelven adictivo, pero tú tienes que saber también en qué tú inviertes tu tiempo.
2: Correcto.
0: Porque si tú usas mucho las redes sociales y no tienes más nada que hacer, pues bueno, ¿qué te
1: digo? Bien por ti, felicidades.
3: Todas estas redes están poniendo restricciones para los niños. Por ejemplo, ChatGPT ahora empezó una vaina que si tú eres menor de 18 años, tú le haces una pregunta, él no te va a decir que contestarte la respuesta, sino te va a decir, ¿qué es lo que tú estás haciendo? Una tarea. Ok, vamos a ayudarte mejor, porque los carajitos todos estamos usando ChatGPT para pasar. Ya, señores, no hay muchachos brutos, son todos inteligentes. ChatGPT Intelligent. Sí. Y lo peor de todo es que Meta admitió que ellos nunca hicieron nada para restringir o ayudar a la adicción de las redes sociales entre los niños. That's bad.
4: Eso puede ser el algoritmo, que una cosa te trae la otra, pero que al final tú tienes tu propia decisión.
2: Son decisiones propias. Es igual que
3: sí,
2: la comida.
3: Si tú eres un niño, tú no tienes decisión propia.
2: Pues bueno, eso es igual que la comida. Hay personas que son adictas a la comida, adictas a la bebida, adictas a algún vicio.
0: A las mujeres.
2: Adictas a las mujeres.
1: A gente le gusta estar enamorando mujeres y guayando así y preñarle. Sí, eso.
4: Eso no es así. Una falta de respeto a él.
0: Y hay gente que se hace adicta a ese loco también.
1: Exactamente.
3: Cada quien es responsable. Se está vistiendo detrás de una cortina y le pasa por el lado.
4: Y que se va a caer. Muy mal, y que se va a caer, no, porque también hay que cuidar.
1: Y se agarra del fullín y todo.
0: Y que tropieza. Ay,
1: mi madre.
2: Tropezó de nuevo con la misma piedra.
0: Tropezó de nuevo con el mismo fullín. Y ahí está que le llamando Carmen Iri. ¿Cómo estás? Recursos humanos, no pasa la queja. Pero eso es parte de la vida. 1.4 millones. Billones, perdón. Estaría haciendo la demanda que se dice que se va como que a redondear y no sé qué, a llegar a un acuerdo con ellos, pero sí, eso es importante que usted sepa. Y usted, que tiene menores con redes, dependiendo de lo que hacen
4: los hijos. Atención, y chequeo, muchachos.
1: Olímpicos. Bueno, vamos a continuar. ¿Qué más tenemos en solamente 3 minutos?
0: Bad Bunny, lo que hace Bad Bunny. La gente dice que como que te pasaste de estúpido, loco. Un grupito.
1: ¿Sabes? Dímelo, Bad Bunny. En solo 3 minutos seguimos aquí con más en el vacilón de la mañana. Buen día.

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2: Mega 97.9, número uno para salsa, merengue y más. Recuerda que a las 9:10 te voy a dar una clave para ganar los boletos y ver a Juanes en concierto.
3: Seguimos hablando de Bad Bunny, el conejito malo, señores, que ustedes saben que está ahora mismo siendo tendencia en todas las plataformas digitales, porque para una nueva sesión que hizo para Dog, la edición canina, que viene siendo The Vogue, esta revista súper popular e importante, Bad Bunny, como es dueño de un perrito, le hicieron la entrevista y hablaron un poquito de él, de cómo él es con su perrito, qué él hace con su perrito. Tenemos el video, Bekin, para que ustedes analicen lo que dice Bad Bunny, que la gente hoy día se encuentra como que muy ridículo, o un grupito de personas. ¿Podemos ver? Sí. Ah, pues vamos, pero ¿tiene audio o no?
2: Vamos a ver ahí en la música app, lo puede ver ahí. A ver.
3: Ahí nos vemos en pantalla. Si usted va a nuestro YouTube, a la música, puede observar que durante esta entrevista, las fotos que estamos viendo, Benito lo que realmente reveló fue como muchas cosas, pero interesantes fueron de los lugares inesperados en los que él ha ido, ha llevado a su mascota. Y la respuesta causó muchas gracias, porque él dice que él llevó a su perrito a una sala de cine a ver la película de Batman.
4: Oye. No, mentira, no, mi mamita, no.
3: Dice que el nombre incluso completo del perrito es Sansa Martínez Berlingeri, que si no me equivoco, este es el apellido de Gabriela, la novia de Bad Bunny, porque este es yo, en verdad. Y dice que duerme con ella mientras ven televisión, mientras pasean, están de viaje y todo lo demás. Pero, ¿tú crees que llevó un perro por una sala de cine a una película?
5: Pero,
4: exageración de Benito. Mire,
5: sí,
4: favor,
5: hay que decirlo, este es Bad Bunny. Él no dice que va y dice que a IMC va a comprar un boleto y a llevarse su perro. No, eso le dan un screening para él y sus amigos, okay, solo. Sí, claro. No puede llevar a quien él quiera. No venga con esa. No, que yo llevé mi perro al cine, habladorazo del diablo.
4: Y lo esperan por la parte de atrás y la entrada, Bobín, pero está fuerte, una exageración. Aquí hay gente que abusa con solo perrito también.
2: Domingo voy a coger yo para el cine con unos conejos que tengo.
6: Lleva zanahoria.
3: Sí. Y Huevín, ¿para tú vas con el periquito que tú tienes?
2: Ahora Huevín tiene un perico, una vaina. ¿Cómo, Huevín?
5: Ya harta, kiwi, harta ya, mano.
4: ¿Cómo se llama? ¿Cómo te le dice, Huevín, periquito?
5: Kiwi se llama, entonces no soporta a Claudia. Él entonces camina, yo quisiera... Él le dice a Claudia, ¿qué lo que?
3: Búscalo.
5: ¿Qué lo que? Y la pica.
3: Ahora, Huevín, yo tengo una pregunta. ¿Tú te estás preparando para la arca de Noé?
5: ¿Cómo así? Sí, porque...
3: Porque él tiene todos los animales del mundo. Huevín tiene como 15 animales en su casa.
5: Te digo porque el animalito es más leal que un ser humano. Que mi esposa, que mis hijos, que mis amigos.
4: ¡Ay, Dios mío!
5: Claro, eso es el amor verdadero que te da un animalito de eso. Te da un amor verdadero. Ese pajarito cuando me ve, aunque me pica, pero me quiere.
6: Pero mire, por la comida que tú le das, que él te quiere.
2: Me imagino, pajarito.
4: ¡Diablo! ¡Qué bajo a boca! ¡Qué bajo a boca! ¡Qué bajo a boca!
2: Hay que entrevistar. Mira, eso no va a ser esto, va a ser una entrevista a la cotorra, Bobín, al periquito Bobín, para ver cosas que quiere decir que Bobín no dice.
3: Vamos
2: a activar más música en 4 minutos. A las 9:10, te voy a dar la clave de cómo ganar los boletos para ver a Juanes. Y también vamos a hablar con Fernando Mateo acerca de que aquí anunciaron o aseguran que el crimen y que la violencia armada han disminuido. Por aquí hay un tiroteo, vaina y preocupaciones que tienen los neoyorquinos. Bueno, la información que di esta mañana en las calientes temprano de una señora que le rozó una bala ahí en Brooklyn y dice que fue el tercer caso en menos de 48 horas. Vamos a hablar con Mateo aquí para saber algunas verdades. Pero, de la ciudad a las 9:10.
3: Pero no dijimos esta semana que la violencia bajó, de que no sé cuánto tiempo.
2: Eso mismo es lo que está diciendo, sí, porque...
3: ¿Y entonces qué es lo que está pasando?
2: Como habían de que supuestamente recogido más de 3.000 armas, ajá, dije que la violencia había bajado.
3: ¿Y la que machetean en Brooklyn?
2: Será con una porque fue con fue una bala que le rozó.
3: No,
2: la otra de que tú dices, sí.
3: Entonces, ¿y la violencia de qué no está bajando aquí?
2: Bueno, será allá en el Gracie Mansion del alcalde.
1: El tráfico.
3: George Washington, ahora mismo 5 minutos, Lincoln 10. Holland, vemos que está totalmente despejado. Park Ave, dirección norte, será 33. Por construcción tiene 5 minutos de demora. Son las reglas del estacionamiento en vigor. La temperatura 76 grados, soleado, máximo 87, mínimas de 72. Para el vacilón. Lina.
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0: vacilón de la mañana por aquí por Mega 97.9, número uno para salsa, merengue y más. ¿Qué te dije? Que a esta hora te iba a dar la clave de cómo ganar los boletos para ver a Juanes. El 18 de septiembre en el Prudential Center llega Juanes en concierto, que hace mucho. Mira, ese concierto me gustaría muy verlo. Boletos a la venta en Ticketmaster.com. Oye, lo que vamos a hacer. Cuando salgamos del break de las 9:27, tiene que estar pendiente a la primera canción que yo toque saliendo del break. Eso es como las 35 que se toca la canción, en 34, 35. Anótala, porque las 40 me tienes que decir cuál fue esa canción para ganar los boletos y ver a Juanes en concierto. Bueno, aquí nos acompaña Fernando Mateo, está con nosotros aquí, vaya.
1: Gran líder con más de 4 décadas, un soporte de ayuda a los taxis, bodegas. No hay un lío hoy en Latinoamérica cuando Fernando Mateo siempre está presente, gigando.
0: Ya lo sabe, y por eso está Fernando aquí, porque queremos tocar el tema de la policía de aquí de la ciudad de New York. Bueno, y los resultados de unos datos que se dice que ha bajado muchísimo la criminalidad aquí, la violencia armada en la ciudad de New York, que ha disminuido gracias al trabajo que han hecho.
2: ¿Dónde?
0: Las pistolas que han incautado y eso, y agarrado la pistola fantasma también. Fernando, buenos días.
3: Buenos días. Quiero empezar diciendo, Pachá, déjate de estar hablando de 4 décadas y que tanta década que Fernando Mateo, tú me estás poniendo a mí como un viejo.
1: No, Fernando, la cosa hay que decirla. Tú has sido un abanderado de ayudar a todos los latinos, has peleado mucho por todos nosotros, y eso hay que decirlo, Fernando.
2: Bueno, poner este joven, mira,
3: No por década.
1: Ah, bueno.
3: No por década.
0: Mira, Fernando, mantiene bien.
1: Sí, Fernando mantiene bien. Tiene bien. Sí, bonito.
0: Así cualquiera. Fernando, ¿qué es cierto con esto? ¿Qué tú tienes para opinar? Tú que siempre estás metido en esos temas de aquí, de la ciudad y demás.
3: Bueno, yo no sé de dónde ellos están sacando esas estadísticas, porque sinceramente, si tú le preguntas a cualquier persona en el Bronx, en Brooklyn, en Queens, en el Alto Manhattan, en Harlem, todos te van a decir lo contrario. Las víctimas somos nosotros. Nosotros somos los que sentimos el pulso de la criminalidad. Y los números que saca la policía, a lo mejor por orden del alcalde, porque quieren que su administración se vea bien, tiran números para impresionar a la gente. Pero la gente ve los periódicos todos los días, ve la noticia, lo oye ustedes, oye lo que está pasando en Nueva York. Y la realidad es que si esos números son ciertos, nosotros no los sentimos, porque la verdad es que la criminalidad. Mira, ayer 2 mujeres mataron, 2, ayer nada más. Wow. Y la semana pasada mataron muchísimo. O sea, yo no sé de dónde están saliendo estos números.
0: Bueno, pero casualmente esta mañana aquí en las calientes que damos, que es un recap de las informaciones importantes, comenté yo que ayer en la tarde una mujer en Brooklyn, alrededor de la 1:00 de la tarde, fue víctima, o sea, le rozó una bala, y dice que fue el tercer caso en menos de 48 horas en Brooklyn en el día de ayer.
3: Los números de la criminalidad en New York hay que revisarlo. Hay que ver cómo es que ellos están calculando, porque recuérdate, hay muchas formas de cómo llegar a 10, pero no es 5 más 5. Ellos están mirando 5 más 5. Hay que mirar los números reales y enseñarle al público por qué esos números están donde están. La criminalidad en los trenes, ellos no lo cuentan, porque dicen que es en los trenes. Dicen que es en los trenes, adentro, bajo tierra. Pero la verdad del caso es que esos son números de la vida real.
1: Es que lo hace quedar muy mal parado, Fernando Mateo, por hacer lucir. Eso es politizando, eso no está bien. Ahora, tú que eres un gran líder y que tienes tantos años aquí en Nueva York, Mateo, tenemos que buscar una salida, una solución. Eso, ¿o es que la actual estrategia del NYPD, de la policía, no está funcionando? ¿O qué debemos de hacer para mejorar esta situación, Fernando Mateo?
0: El director de la policía aquí del vacilón de la mañana, Webin, dice que hace falta otra vez el stop and freeze de ese que hacían antes. Pero que aquí
3: no,
0: ahora...
3: No solamente... El stop and frisk continúa. La gente cree que eso no continúa. Eso continúa. Oh. Lo único es que no se dice, porque hay muchas personas que dicen que eso es racismo. Uh-huh. Eso no es racismo, señores. Eso es proteger a los ciudadanos que necesitan protección en las comunidades nuestras. Recuerda, las víctimas siempre están en las comunidades nuestras, no están en las comunidades blancas. Ahí no sucede nada, en Park Avenue, en Fifth Avenue, en Madison, en todas esas comunidades ricas no hay criminalidad, porque hay mucha policía pendiente de proteger a las personas con dinero. Ahora te digo, la policía necesita la autoridad para hacer su trabajo. A la policía le han quitado mucha autoridad, y desde que te miran tú le puedes faltar el respeto y ellos no pueden hacer absolutamente nada, porque tú tienes los derechos que te protegen aquí en los Estados Unidos. Esos derechos se deben de eliminar cuando tú le faltas respeto a un policía, cuando tú le faltas respeto a las autoridades. Y ese es el problema que nosotros tenemos, que necesitamos más vigilancia, más policía, más protección, y no lo tenemos.
1: Ahora, después de esa vuelta de México, huevín, y que vinieron toda esa gente rarísima y todos esos delincuentes, no ha sido fácil también.
2: La pregunta, Fernando, entonces, tú hablaste de respeto. ¿Tú crees que ya los policías están, dice, bueno, me están faltando el respeto? Porque cada vez que paran a uno, de una vez se vuelve un abogado el que paran.
0: Entonces, Fernando, esa pregunta está buena. Vamos a contestarla en dos minutos aquí. Deme el chance, Fernando, para tocar una canción y luego vamos con la respuesta aquí de la pregunta que acaba de hacer aquí. ¿Cómo se llama usted, señor, el que trabaja aquí?
2: Huevín, ¿no?
0: Huevín, Carlos Molina, Huevín.
2: Yo creo que es el nombre mío.

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1: De vuelta para la vuelta por Mega 97.9, número uno para salsa merenguima. A las 9:40 viene la tercera, última clave. Para que hoy te ganes la gasolina, vamos para New Jersey. ¿Para qué parte de New Jersey que vamos hoy?
2: Vamos para Passaic, New Jersey.
1: La gente de Passaic, New Jersey, viene gasolina gratis para ustedes.
3: Huevín. Un preguntón de Huevín.
1: Bueno, Fernando Mateo está con nosotros aquí analizando la información más reciente de que ha disminuido aquí la violencia, la criminalidad. Y estamos hablando de algunos puntos donde Fernando dice que no, que eso no es cierto. Huevín tiene una pregunta aquí.
4: Sí, la pregunta... Fernando habló de respeto, a la falta de respeto a la policía. ¿Tú crees que esa falta de respeto a la policía ya como que dice they turned a blind eye, como que no le pone tanto cariño a su trabajo por esa falta de respeto de las personas que siempre se creen abogados cuando lo paran?
5: La verdad es que hay muchos abogados ahí que cuando lo paran le sacan todos los derechos a los policías y básicamente le dicen déjenme hacer lo que a mí me dé la gana. Esa falta de respeto conduce a criminalidad. Porque así mismo, como ellos cometen crímenes, lo meten preso y a la media hora están en la calle. Eso es una falta de respeto hacia la policía. Y eso conduce a más criminalidad. También tenemos a todos estos políticos izquierdistas que en vez de defender a las víctimas, están buscando siempre cómo defender a los criminales. Ahí anda un asambleísta diciendo que no deben de arrestar a una persona que entra a una bodega o a cualquier lugar a robar, que eso es una defensa, que ellos roban por necesidad y por ese motivo deben de dejarlo tranquilo, que es su derecho de poder robarle a los ricos, a los supermercados y a las tiendas y a las bodegas. Entonces, ¿a qué estamos llegando nosotros? La policía no puede hacer su trabajo como lo hacía antes. Pero ven a Florida para que tú veas cómo tú cometes un crimen y te dan una galleta y te encierran y vas preso. Porque aquí la policía tiene autoridad y la criminalidad está bajísima.
3: Pero Fernando Mateo, por un jaboncito, por una papita, por una pata dental.
5: Bueno, si tú la compraste para venderla es porque tú tienes necesidad. Es porque tú necesitas pagar renta, pagar seguro, pagar empleado. Entonces que venga alguien y te la robe. Okay, eso es un crimen y eso se tiene que castigar. Y esas mismas son la gente que salen y le dan un tiro a cualquiera, le dan una puñalada a cualquiera, le dan un tiro a un policía. La policía ha perdido todo el respeto. Ese uniforme azul ya no vale lo que valía antes. Lamentablemente, lo siento por la policía.
1: No, y lo grande aquí, volviendo otra vez a la gente, los abogados que se encuentran en la cosa. Por favor, la gente. Esa bendita frase de diablo que yo te estoy grabando. Ay, ay, qué ay, vaina ay. Que me molesta. A mí solamente digo otra cosa, pero no diga esa vaina. No sé, eso sí le molesta. Que te estoy grabando. O sea, como tú estás argumentando. De que tú estás grabando. O sea,
6: como una amenaza.
1: Que tú estás grabando. Graba y que se calla, ok, ya. Gigante, te estoy grabando.
6: Vamos a decirle que casi todos los policías tienen cámara en su uniforme también.
1: Sí. Pero
2: todo, ¿no?
1: En base a lo que dice Fernando ahí ahora, que está en la Florida ya, bien, echándose aire de lo más bien y bonito. Y eso es lo que yo siempre menciono. Fernando dice que allá la violencia y la delincuencia está baja. Sin embargo, aquí todo el mundo se enoja cuando uno habla de que aquí lo que tiene que andar todo el mundo armado.
6: Ay, Dios.
1: Porque en la Florida todo el mundo anda con su cañón.
5: Exacto, aquí nadie molesta a nadie.
1: Ah, porque todo el mundo está armado.
5: Nadie le falta respeto a nadie porque todo el mundo está armado. Entonces New York necesita armar la población de comerciantes, de ciudadanos ejemplares. Por ejemplo, el Pachá debe de andar armado.
1: Hay que hacer un análisis, Fernando. No estoy de acuerdo con eso.
3: Fernando, por cierto, lo del botón del pánico ayudó mucho a los bodegueros, que fuiste tú un gran propulsor, y lo de las armas, en otro tema, en otro día, voy a tratarlo, lo de los bodegueros con las armas, si le benefician o no. Pero es interesante tener a Fernando Mateo aquí, de verdad.
1: Fernando, gracias. Siempre aquí es importante hablar contigo estos temas. Fernando tiene la boca floja. Y habló esta semana de un tema y tiene un lío con los focos. Que eso mete miedo también, pero nada, es otro tema. Fernando, un abrazo de las redes sociales.
4: ¿Dónde las redes sociales?
1: Fernando tiene redes y ahora comentarista y vaya, ahora tiene.
5: Óyeme, a los foques tiene que empezar a aprender el lenguaje dominicano, no la mala palabrería que él usa para ofender a otro. Ese es el problema que yo tengo con él. Yo no tengo otro tipo de problema. Es la falta de respeto que él le tiene a las mujeres, a los hombres, a los niños, que lo miran y oyen el lenguaje que él usa. Y el tipo de forma que como él se comporta, y ellos quieren hacer lo mismo. Ese es otro problema que tenemos.
1: Ya, estate tranquilo. Vamos allá. Dale las redes sociales ahí para que la gente siga. Fernando Mateo, ¿cuál es tu Instagram?
5: Fernando Mateo, Fernando.Mateo. No, Fernando Mateo NY. En Instagram. Fernando Mateo NY.
1: Enfoca, sí. Fernando Mateo, el Boquita Flor.
3: Ayúdalo, Mateo, te queremos.
2: Pico de oro.
1: Un abrazo, Fernando Mateo. Recuerda que ahora vamos a tocar música. Luego de este break, rapidito. Y la primera canción que yo toque ahora en 4 minutos, tiene que anotarla para ganar los boletos de Juanes. A las 9:40, ¿qué tenemos? Scarlett Molina.
2: Nuestro segmento Me Importa un Q.
1: Las informaciones que andan por ahí, que uno quiere comentarlas aquí. Pero al final a nadie le importan. A las 9:40 también viene la última clave para que te puedas ganar la gasolina.
0: El tráfico.
2: Bueno, viendo el tráfico aquí en la ciudad de Nueva York, George Washington 10 minutos, Lincoln por igual, el Holland se ve con 5 de demoras. Realmente desde New Jersey, New York, dirección opuesta se ve despejado. Hoy las reglas del estacionamiento en vigor, la temperatura es de 77 grados, se siente 82, máximas de 87, mínimas de 72 para el vacilón Scarlett Molina.
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0: términos se han utilizado para definirlo. Lo mejor de la mañana, el bizcochito, el café, Nueva York, el vacilón, la cara de Nueva York. Señores, el vacilón de la mañana, qué bueno usted te echó. Aplauso para todo el equipo del vacilón de la mañana. Felicidades. Usted que comanda este barco.
1: No, yo no.
0: Al igual que Carlos Molina Huevín, pero.
1: Yo tengo equipo de todos.
0: Los felicito porque cuando los ratings están arriba, ustedes son los mejores, pero cuando los ratings bajan, usted sabe que a ustedes dos que le va primero. Y después, ay, loco, hay que aguantarme y la mi madre.
2: Tanto como sea.
0: Sí, pero cuando estamos arriba, el gigante disfruta y el productor. El primero que vota cuando la vaina está mala en el béisbol, ¿cuál es, matrón?
1: Ay, mando.
0: Ah, güey, cuida tu trabajo, calla, que la calle está dura.
1: Cuidado, si en este caso la hoja se voltea. No, no, idea, gato,
0: eso sí.
1: Tranquilo.
0: Ya, no den idea. Al diablo, Satanás, no le gusta esto. Declaramos sanidad, declaramos prosperidad, declaramos bienestar, declaramos que todo el equipo, el vacilón de la mañana, esté próspero. La audiencia, todo el que nos ve en YouTube, el que nos escucha cada mañana, vacilón, prosperidad, bienestar, paz, amor, en el nombre de Jesús.
3: Amén.
4: ¡Fuera, Satanás!
1: Mira, ve marcando ya para los boletos de Juanes. Yo te puse a hacer una tarea. 212-845-9790. Marca ahora si tienes la clave de lo que yo te mandé a hacer. Vamos para la calle porque primero, la gasolina.
5: Primero la clave, la tercera, antes de los nenes.
1: Ah, ¿verdad? Sí, la clave.
5: La tercera clave de hoy es gratis, gratis. La tercera clave, gratis. La tercera clave. Ya la Mega Patrulla está aquí. Ahora siguiente. Vamos allá.
1: Vamos allá. ¿Dónde está la Mega Patrulla? Buenos días, buenos días.
6: Buenos días, DJ Aneo de Vacilón de la Mañana. La Mega Patrulla está en Passaic, New Jersey. Exactamente en la Palisade Avenue y Midland Avenue. Ahí estoy con cantazo poniéndote la gasolina en este día de hoy. ¿Escuchaste la clave? ¡Échate pa' acá, Molina! ¡Bum, bum, bum! ¡Déjale la vuelta! ¡Échate pa' acá! ¡Ven acá, DJ Boom! ¡Párate, muchacho! ¡Muéntele mi gasolina!
1: El línea de la manguera la manda y Boom corriendo. ¡Esto es peligroso!
0: ¡Es peligro! ¡Es que Boom sabe lo que le pega, Lindis!
1: ¡Vamos, Lindis! Vamos a repetir la dirección, porque o sea que hay gente que va guiando y eso, y escucha y no tiene tiempo. Vamos otra vez la dirección.
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0: Tocan tazo.
1: Así que ya saben, vayan por ahí con las tres claves que le dimos aquí: 7:40, 8:40 y 9:40 de la mañana. Este segmento se llama. Arrancamos, pues ya.
0: Donald Trump, muchos se preguntan cómo mantiene el presidente del país más poderoso del mundo esa energía. Bueno, pues lo han echado para adelante, nada más y nada menos que el secretario de salud de Estados Unidos, Robert John Kennedy Jr., reveló que a Donald Trump le encanta su McDonald's, le gusta su dulce, especialmente cuando está en la Casa Blanca, pero también cuando viaja de una Diet Coke, le gusta su Coca-Cola. Sin embargo, la bebida no es
2: Coca-Cola dieta.
0: Ay, sí, le gusta su dieta, pero de que le gusta comer mucho dulce. Cuando está en la Casa Blanca, Bobín, cuando está en su residencia, sí, de Mar-a-Lago, de que come bien porque tiene el tiempo ubicado, pero realmente que se mantiene activo gracias a los McDonald's y a los dulces, y que le gusta su
2: tanto que ustedes me critican a mí porque me como una pisita con una Coca-Cola de 10. Oye, ese es el presidente de Estados Unidos.
0: Esa vaina a mí me importa.

0: ¿Qué más tenemos? Dale, Molina.
1: No, pero mira, déjame dar esta adelante, gigante, porque esto está llamando la atención. Kanye West siempre da de qué hablar. Ustedes saben que él se llama...
2: ¡Bien!
1: Cada vez que él tira una información, da de qué hablar. El hombre acaba de anunciar que tendrá 2 conciertos en Rusia. Esto es algo que ha llamado la atención porque este anuncio será como la primera gran estrella que llega a Rusia luego de este conflicto que hay con Ucrania desde el 2022. Entonces, está creando polémica otra vez Kanye West con el anuncio de este concierto. Mucha gente dice que...
3: El problema de él es que quiere hacerlo en Rusia, también puede hacerlo en Ucrania también.
1: Bueno, pero él es para Rusia.
4: Que hay, ahora mismo no hay condiciones.
1: Mucha gente dice que eso que él está anunciando al final a ellos...
5: Y Cristiano Ronaldo, ustedes saben que se casaron y para la revista de Vogue, pues entonces ahí fue que pudieron hacerlo oficial porque ellos vendieron su casamiento, la primicia y lo hicieron en la sala de su hogar donde han criado a sus hijos o la que ellos consideran que es la principal casa que tienen. Mucha gente se esperaba un super bodón que más adelante va a venir, pero ellos querían vender el concepto de privacidad, de algo más íntimo donde solamente estaban sus hijos. Ustedes ya vieron eso. Resulta que ahora se confirmó que Georgina utilizó en prendas, porque si tú la veía bien sencillita, tú sabes muy bien que tenía muchos diamantes. Ella es amante a los diamantes. Resulta que al menos 55 millones en diamantitos se la puso ella ese día.
3: ¿Zapato que está en la sala de ella?
5: Coloretico, de que el collarcito.
1: Para la foto y los videos.
5: Al menos 55 millones en prenda. Ay, qué
0: es chulo. Que yo te voy a decir una cosa. Los únicos que le gustan esos diamantes así, escandalosos y grandotes, a nosotros, los hispanos. Pero los diamantes que valen dinero, ¿verdad? Son cositas así. Tú no vas a rico, ¿verdad? Andan con esos coloncitos así, finitos.
5: Y con un diamantito, sí, pero ella en este caso usó unos exagerados, que eran unos super aretes y un collarzazo, que fue lo que ella puso en la fotografía, pero fue una venta.
0: 55 millones de dólares.
3: Y eso te lo garantizo yo a ti, que eso fue prestado.
5: No, huevín, no. Si tú has visto la serie de Georgina, tú sabes que ella ama los diamantes.
1: Es fina.
5: Y ella siempre lo pone. Y ella hace sus compras y todo, obviamente. Tú sabes que hay marcas que le patrocinan muchos casos, pero ella sí tiene muchos diamantes. Ella siempre sale endiamantada. Que una de las cosas que ella le gusta, sencillita la niña.
4: 55 millones, un abuso.
0: Dios sí. Pero al final de esos diamantes, ellos estaban casando. Quiere decir que esa noche con tu diamante, lo que hizo Ronaldo, ella fue.
1: Y metió un par de gol, seguro.
0: Señora, mira, okay. Yo estoy sorprendido. porque un diseñador creó una imagen, como una idea. Parece como para proponérsela a la gente de Adidas.
5: Sí, un concepto.
0: Sí, un concepto. De estos tenis inspirados en la casita de Bad Bunny. Pero yo no sé si el maestro lo tiene. Mira aquí en el canal de YouTube y en la música. Esa vaina está bacano.
4: Espérate.
3: Tan lindo, sí.
0: Eso está bonito.
5: Está muy lindo. Tan que se le compren esa idea. Mira. Ya, porque tú sabes que van a decir que no original.
0: By the way,
5: que no sé qué.
0: No es que todavía hay tenis ni vaina. El tipo creó esa inspiración, esa imagen. No tiene todavía ninguna colaboración ni nada programado con Adidas, ni con Rima, ni con Bad Bunny, ni con nadie.
3: Gigante.
0: Esto fue algo como él hizo. Que así, tú ves lo que se llama una gente talentosa. No sí, tiene nada que hacer. Deja ponerme un diseño aquí, tal vez me lo compra. Pues ya esa vaina lo compra, pues tan bonito lo tengo.
4: Si Bad Bunny ve eso, huevín, que lo compre rápido el derecho, porque eso está bonito.
3: Mira, eso yo lo estoy viendo y me inspira en una vaina. Debemos hacer uno basado en Carle, las cositas.
0: Los bocaditos. Los bocaditos.
1: No es Maco Pempe.
0: Los bocaditos, dijo un oyente la semana pasada. Y es Maco Pempe.
4: Entonces, ¿qué hacemos
3: con
4: los pelitos?
3: Maco
0: Pempe. Pero está bonita esa idea. Está bonita esa idea, ojalá.
4: Qué linda que está la mimadita, ese vestidito está chulo.
0: Pero al final, ese hombre va a buscar su cuarto. Y eso a mí.
6: Me importa.
0: Vamos a ver quién tiene la clave aquí para el boleto de Juanes, que llega en concierto este 18 de septiembre al Prudential Center de Newark, New Jersey. Así que marca ahora el 212-845-9790. Boletos en Ticketmaster.com. Número 9, lo hay. Puyo Plum. Hello, buenos días. ¿Cómo te llamas?
7: Hola, María.
0: María, mi amor, ¿cuál fue la clave?
6: sonríele.
0: ¿Eh? Yeah.
6: Sonríele. Sonríele.
0: Sonríele, sí. Está bien, mi amor. Esa misma es mi vida. Quédate ahí para tomarte la información. Te vas a ver a Juanes en concierto. Y para los boletos, don Omar, sigue diciendo la palabra llorar al 43902.

0: Tony, Tony, mi hijo Tony. Solamente su madre y yo le llamamos Tony. Te extraño, Tony, te extraño.
1: Oye, eso es que Tony, Garopo le dice Tony.
0: Su mamá y yo, delante de Dios, por la salud de mi tres hijos. Yo fui allá hace como 18, 20 años. Tony, ven para acá, ¿por qué te dice que es Tony? Y yo comencé a decirle Tony. A él no le gusta que le culen. Ay, no, ay, ay, ay. ¿Por qué a ti no te gusta el pasado? Ay, no le gusta que le culen el pasado. Le trae, ay, le trae.
1: No, pero yo no creo que él con usted se moleste, porque no, él no usted tienen algo parecido.
0: ¿Cómo?
1: Que tuvieron un muchacho en la cancha.
2: Así, ¿verdad?
0: Eso así, fíjate. Continuamos el vacilón a las 10 de la mañana
2: con Dios, pero.
1: Vaga, yo vi, por ese propósito. Yo me pongo a pensar que ahora, tío, ¿verdad que Roma tiene un niñito?
2: Claro, hermano.
1: Fuera de matrimonio.
3: Debiste preguntar
0: eso, Romeo. Eso así, sí, la
1: pelea. No, porque después se enoja, y Romeo.
3: No, porque
1: Romeo,
3: está mal, dijo que open a todo. Y dijo que open a todo.
1: Pero ¿sabes que uno dice así? No. Dice así, pero después se enoja.
3: Por la próxima 20 años.
0: No, el vuelvo que 10 años. La mega tiene que volver aquí.
1: Y años.
0: Sí. La esposa lo perdono, por eso es que hay que saber perdón. Tú ves, el perdón, mi madre.
4: Él duró casi 20.
0: Ajá.
4: La última vez duró casi 20, imagínate.
3: Bueno, estaremos aquí, que quiere decir que estaremos aquí. No fue posible.
0: Continuamos a las 10 de la mañana con 10 minutos.
1: ¿No? Adiós, bien de los nenes. El cemento me esperaba de aquí. Los nenes del deporte.
0: Y yo voy a preguntarle, ¿de dónde salió usted decir que Romeo tuvo un hijo fuera? ¿Tú sabes cuando delante del ladrón hablan del ahorcado y la soga?
1: Pero a ver, es mentira. Es cierto, porque es verdad, en serio. Yo
3: dice, no, cuando subió la fotografía aquella, que mucha gente la vio, hay, creo que son 5 niños, 6, una niñita, algo
2: son
3: así.
2: Cinco, y
3: hay
2: niña
3: una niña y la gente dice que esa hija no es de la chica.
1: Pero
3: de
1: su esposa. Yo no puedo creer eso, porque ¿cómo diablo en qué tiempo Romeo va a pagar cuerda?
0: Sí, sí.
3: Oigan, ¿eh?
2: El momento que la mujer se tiró de que quería así que hacer cosas y vainas, que salió en las redes sociales, eso fue eso. No ve que le puso hasta un billboard, una vaina, de que mi amor, que yo qué, el negocio de ella.
0: No, está bien, mami. A las 10 de la mañana con 10 minutos. Tuvo Romeo Santos
3: y no fue de
1: los nenes.
2: Los nenes.
0: Quisiera como que Gigantes tuvieron un doble play por afuera y que se lo reclamen. ¿Para qué ver así lo mismo? La mejor forma de entender al otro es ponerse en su lugar.
5: Mariano, no. Mariano, no.
1: A las 10 y 10 vienen los nenes, vienen los boletos de Chayanne.
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0: Que la esposa Romeo lo perdonó, porque tú un hijo fuera.
1: Hay que perdonar, dice Dios.
3: Te lo perdonan también, gracias a Dios.
0: Adelante,
3: ok. Ya. George Washington. Hay menos 20 minutos. Lincoln por igual en Holland 5. Hoy las reglas de la estación abierta en vigor. La temperatura 78 grados, 184. Máximos 87 y mínimas de 72 para el vacilón ex Scarlett Molina.
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0: 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Llegaron ellos. ¡Ay!
1: Ese Fabián Catedrático, los nenes del deporte.
2: Oye, no está, no está bueno, pachá. Buenos días, gigante, está bueno el show.
0: Está bueno.
2: Saludos, buenas tardes, buenos días, buenas noches. Y Tenchi ya se fue con la retaca en Nueva York, ya llegó a Santo Domingo.
3: ¿Cuándo quedó estado bueno el show? Buenos días, compañeros, allá en la cabina. Buenos días, Moisés. Buenos días a todos los oyentes del vacilón, desde cualquier parte del mundo. Señores, ayer una pequeña muestra de lo que siempre hemos visualizado, proyectado, esperado y toloado, diría el Pachá, de lo que pueden hacer Fernando Tatis Jr. y Manny Machado. Ayer le tocó a Queens, espectáculo, par de cuadrangulares de Fernando Tatis, un jonrón de Manny Machado, un jonrón robado también de Manny Machado.
0: ¡Qué jugada!
3: En fin, oye, eso es lo que uno siempre espera todos los días de esos tipos.
1: Sí, pero tú vas a tener que explicarle gigante a Neudi aquí qué pasó con Julio Rodríguez cuando pensó que eran los tres outs y se los tiró la bola al público. Eso hay que explicarlo aquí.
2: Eso no, Pachá, es una distracción que pasa cada rato.
1: Ay, ¿cómo no?
2: Usted pone un anuncio y tú lees otra cosa que a veces te llama la atención cada rato.
0: Yo le decía aquí esta mañana a mis compañeros, señores, eso para, ¿tú sabes qué demuestra eso? Que hasta los ricos, los que tienen millones de dólares, como la gente piensa, tienen problemas. Es un problema o algo, una distracción de la mente que te lleva a eso.
3: Sí, eso era borracho de las 22 carreras que le anotaron. 22 carreras, él estaba borracho, de las 22 carreras.
2: Pero Tenchi, para no salirnos de ahí, de Fernando Tatis Jr., cuando criticábamos su acción, está en Nueva York, seguro no está escuchando, porque son locos con esta emisora, todos los peloteros. Cuando tú no pones la mente en dirección al juego, con todos los problemas que ha tenido Tatis Jr., con el préstamo grandísimo, con allí por una cosa, el papá con las estrellas. ¿Tú crees que los problemas grandes tienen la gente grande?
1: 14 muchachos que tiene, va a decir, 14 muchachos que le han nacido, tiene eso, no, catedrático no, también, 14 muchachos tiene Tatis Jr.
2: No tiene la vida privada a mí de Tatis Jr., no me interesa, ni sé cuánto tiene para allá, porque aquí hablamos de pelota.
1: Eso es miedo, además, para que no te conceda una entrevista, a diferencia a Tenchi Rodríguez, que se enfrenta y va cara a cara. Eso no eres tú, Moisés, Fabi.
2: No, yo no puedo llegar a eso. La vida familiar de, yo no soy farandulero. Eso es farándula, porque eso no está declarado, ni está públicamente. ¿Por qué traer algo que puede dañar la imagen de un pelotero dominicano? ¿Para qué yo lo voy a hacer? ¿Qué yo gano con eso? ¿Qué tú ganas con difamar a un artista? Para después que gigante tenga que decirte, arrégate con Rubí Pérez, arrégate con fulano, ponte amigo fulano. Lo mismo, vamos a pasar la vida lo mismo para allá. Tenchi, no, pero dile tú, Tenchi.
3: Mientras tanto, yo no sé, yo lo que sé es que él tiene 340 millones de contrato. Yo no sé si tiene 70 muchachos, vaya. Ese muchacho cuando dice jugar pelota, oye, cuando ese muchacho dice jugar pelota, él es el pelotero más impactante después de Shohei Ohtani, que puede hacer cosas en un play jugando béisbol. Él te puede robar una base espectacular, puede engañar a un defensor que lo esté esperando. Se puede robar un jonrón, se puede conectar tres jonrones en el mismo juego, puede tirar un disparo a 100 millas de right field. En fin, eso es un tipo fun to watch, como dicen los americanos. Mientras tanto, ayer, una vez más, continúa la guerra por el MVP de la Liga Nacional, que yo creo que Otani lo va a ganar, pero hay que darle crédito a P.C. Armstrong. P.C. Armstrong fue un rubito, de esos que uno no le da mente a nada, que lo cambiaron a Chicago por Javier Báez, aquel que le decían que el mago, que en Nueva York no fue mago nada, porque todo el mundo lo vio, nunca se desapareció. Ese siempre estaba ahí y nunca pudo lograr nada. P.C. Armstrong está compitiendo de tú a tú con Shohei Ohtani. En dos días, ellos tienen tres cuadrangulares, Moisés, en los últimos dos días. Cada uno lleva tres.
2: Ohtani llegó ayer a su sexta temporada con 30 más jonrones. Y P.C. Armstrong, Tenchi, ahora mismo el mejor center field del negocio. Y el momento de los Cubs de Chicago, lo vuelven a ganar dejando tendido a los White Sox. Y la verdad que lo que está viviendo Chicago, con los dos Chicago, el Chicago del Sur, el que dicen que es el malo por la comunidad quizás, el White Sox que no tenía fanaticada, el de los Cubs que es un equipo que perdiendo más de 80 años la gente ya en el play, es la mejor guerra que hay ahora mismo, deportivo hablando, porque con la caída de los Mets hay un solo equipo en Nueva York ahora mismo que son los Yankees, y hay dos equipos en Chicago triunfando. Nos vamos a la música, ¿verdad que sí, muchachones?
0: ¡Claro!
2: Porque después de la música, Tenchi dijo algo esta mañana del tema que está el martes, que también yo voy a aportar algunos datos.
1: Hey.
2: Después de la música, del caso que está el martes, que de verdad que llama la atención a todos los deportistas del mundo.
3: Cuando regresemos, hablamos un poquito del update del caso que está el martes y Arizona Diamondbacks.
0: Así que usted que se ha pegado aquí en el vacilón de la mañana, y yo ya voy a buscar el ganador de los boletos para llevarte a ver a Chayanne en concierto. 212-845-9790. 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

0: 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Aquí hay muchos boletos.
1: Bueno, ahora mismo ya Miguelito buscando el ganador de los boletos de Shayan. 212-845-9790. Recoge Miguelito ahí. Recógelo, Miguelito.
0: Tenemos a Tenchi Rodríguez, Moisés Fabián, de vuelta a los nenes del deporte. Tenchi, te felicito. ¿Qué pronunciamiento en el show que hace República Dominicana con relación a Keter Mart? Eres brillante, Tenchi, sin desperdicio. Te escuchamos.
1: Sí, no.
0: Bueno, Moisés es una estrella también, pero en este caso me va a ser Tenchi. Moisés, bueno, Moisés, bueno.
2: Bueno, el caso de Keter Mart es un caso que lamentablemente nos apena, porque Keter es la principal figura de los Arizona Diamondbacks. Hace un par de años estuvo en la Serie Mundial y los Arizona cayeron, pero este es un jugador que ha pasado por muchas vicisitudes, y en este momento él le pidió al equipo que le dieran 10 días fuera del mismo, que no quería hablar con nadie, que se apartaba. Parece que el gerente le dijo, pero ¿cómo tú vas a hacer eso en este momento? Y él le dijo, sí, yo lo necesito, yo no puedo seguir jugando, tengo que apartarme. Y dentro de esa decisión que se tomó fue que vino a haberlo puesto en la lista restringida, que eso quiere decir que él va a perder durante esos 10 días esta quincena actual de pago. ¿Qué pasa? Que los rumores, por la forma en que lloró el dirigente, que se le salieron las lágrimas, la situación del equipo que está en competencia, mucha gente especuló, pero realmente el problema de la rodilla de Keter Marte no es grave, él puede jugar y ha producido así. Él piensa viajar hoy a la una. Atención, el vacilón dando primicia. No como se estaba diciendo, que ya le estaba en Arizona, que se iba anoche, que se iba hoy. Que a la una de la tarde se va a quitar el martes a Arizona. Va a estar esos días por allá. Y lamentablemente la situación de Keter Marte va más allá del jugador. Es administrativa y es un hombre que en este momento, yo de corazón conociéndolo, espero que él pueda salir de esa.
0: Y se rumora que hay una depresión. ¿Cuál es la situación?
3: Pero te voy a decir ahora. Pachá, la palabra reincidencia te hace quedar mal ante un público, que tú no cometas un error. Si tú reincidentemente hurtas o robas algo, el día que se pierda algo en tu casa, el culpable eres tú. Me voy al pasado. Hubo un partido en San Francisco hace dos temporadas que él le dijo al manager que lo sacara del line-up, y los Arizona Diamondbacks perdieron ese juego, porque al parecer la noche antes él había salido y llegó muy tarde a su casa y no podía jugar en el partido. Luego él tiene un problema en el equipo hace unos años, ¿verdad que sí? Que pide cambio, donde todos los jugadores dijeron que no lo soportaban en el crujado porque llegaba tarde, dos días no llegó, tuvo problemas en Seattle con Cano. La reincidencia crea el estatus actual que tú tienes. Ahora, cualquier cosa que se diga o no se diga, ahora mismo él no es la víctima, él es el culpable.
4: Porque Tenchi, Moisés, Tenchi, Moisés, quiero preguntarle algo, Ajá. algo a ustedes dos. ¿Ustedes no creen que la MLB debiera ser, y los equipos de por sí, debieran ser un poquito más para la salud mental de estos jugadores? Tuvimos el problema con el muchacho de Boston, donde los fanáticos decían, ¡mátate! Y todo eso. ¿Tú no crees que debiera haber cierta protección y la MLB hacer más por la salud mental? Poner una luz de que estos muchachos sufren por eso.
2: La mayoría de esos jugadores piden y le dan. Lo que pasa es que no todo el mundo tiene la capacidad de exigir o de presentar el problema que tiene. Yo entiendo que desde que la mamá de Keter Marte falleció en un accidente de una manera inesperada cuando él debutó en Grandes Ligas, yo siento que hay momentos en la que este muchacho flaquea, y también hay que pensar de que hay un mal manejo administrativo al igual que personal del representante de Keter Marte. Recuerden que cuando tú eres la estrella del equipo, si es gigante, cualquiera de ustedes que son estrellas del vacilón, llegan todos los días y están hablando, lo van a cambiar, lo van a botar, lo van a mover.
1: Cuidado,
4: si tú sabes algo,
0: No voy a estar tirando más.
3: Tenchi, que hay un problema grave. La conducta humana, todo el mundo sabe que fuera del juego afecta mucho dentro. Pero cuando tú no entiendes tu rol, de que el abogado de cualquier pelotero cree que es muy sumiso ante el jugador hace lo que quiera con el abogado representante. Hay gente que no sabe su rol. y aunque el abogado es el empleado del pelotero, muchas veces el profesional, el que estudió, el que sabe de relaciones humanas y de conducta humana, es el abogado que estudió.
5: Por eso,
3: que no solamente estudió para cobrarle 5%.
5: Por eso es que LeBron James es el más grande de la historia. LeBron sabía que iban a vender los Lakers y salió corriendo para Filadelfia. Con ese rebuque. Oye, en los Lakers hay un rebuque, se lo está llevando el diablo. El dueño de los Dodgers, principal dueño, tiene un lío con los taxes, la IRA y la vaina de miles de millones y es accionista de los Lakers. Ya Jenny Bush, la hija del señor Bush, que era el dueño de los Lakers, que falleció, también está en el corredero. Vendieron a
4: la camiseta
5: que le quedaba en la casa.
3: Ay. Hasta los fanáticos. No quiero, quiero 12 segundos para saludar y darle la bienvenida a New Jersey gigante, al señor Alberto Rodríguez, director ejecutivo del INEFI.
0: Hey, bueno.
3: Quien trae a New Jersey, a Union City, a Pasey, INEFI Educación Física con el barrio y los dominicanos. Un pedido de mi cónsul José Santana Zubía Albertico. Así que sábado y domingo tendremos educación física en el barrio, en Union City y en Pasey. Así que
0: Alberto Rodríguez, brillante comentarista. Bueno, Alberto, una estrella.
5: Está pensando igual que Kelvin Cruz, que nada más no es esperar de allá para acá. Mire, quiero enviar un saludo a propósito de un cumpleaños a Miguelina Cotes en Canadá, mi amiga, que cumple año en el día de hoy, está escuchando el vacilón allá en Canadá. Así que un saludo especial para ella.
1: Bueno, gracias. Ya saben, las redes sociales, Hello Muchacho, Tenchi Rodríguez, Moisés Fabián, que ya seguro tiene su cafecito.
5: Oye, ya el cafecito, se le quemó la gresca. ¿Ustedes supieron?
1: ¿Qué? No, eso está
6: encendido. No,
1: ¿está encendido la
3: música? Está en el aire, está en el aire.
5: El cafecito, el
1: cafecito está en el aire. Sí, sí.
5: Coño, va a tener que postearlo, Moisés. Métele dinero, Instagram, para que suban esos audios.
1: Ya, andate tranquilo. Vamos a continuar con más vacilando en la mañana. Estamos en medio de una hora sin comerciales. Sigue texteando la palabra.

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1: 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Los ratings están aquí. 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Gracias, Nueva York, porque día tras día somos parte de ti. No te afanes por el día de mañana. El hoy es que estamos viviendo la hora, porque el día de mañana trae su propio afán. Cada día trae su propio mal y sus propias dificultades. Pero este día lo hizo Papá Dios para que lo disfrutemos en él. Rafael Mato, como te gusta, en el nombre de Jesús.
2: Amén. Amén. Bendito loco.
3: Quiero enviar un saludito, antes que nada, a Edward Peña en Patterson, New Jersey, que está escuchando ahí. Edward Peña, de parte de mi gran amigo Jiménez Publicidad.
1: ¡Ey, Jiménez! ¡La vieja guardia! ¡Ese bueno, Jimenito!
3: Jiménez Publicidad. Bueno, Jiménez.
1: ¿Cuántos años, Jiménez?
3: ¡Ey! Joseando, Jiménez, como siempre, duro.
1: Jiménez Publicidad.
3: Edward Peña, un abrazo, y toda la gente ahí también está a través del canal de YouTube.
4: Vamos a esto.
3: Ah, ¿verdad? Dale.

0: que hoy vamos a hablar de que si comprar en oferta realmente significa ahorrar. ¡Ay, Scarlett Molina! Rafa, los dos por uno, en verdad, nos están llevando.
1: Buenos días, muchachos, ¿cómo están ustedes?
0: Bien, ¿no, Rafa?
2: ¿A la pregunta?
0: Que si los dos por uno, en verdad. Que si los dos por uno, en verdad, Rafa, nos están llevando. Uno se está llevando uno gratis porque
3: por
0: yo.
3: Por lo menos en la mente. En la mente, no crees.
0: Funciona, ¿no, Rafa? Ahí esos especiales.
1: Mira, ese es el truco de engañar la mente, señores. Yo tengo una hermana que dice, manito, es que yo lo compré porque estaba en especial, estaba al 2x1, al 3x1. Ya tú sabes. Entonces llena la cosa de la casa de disparate y de cuantas boberías que ustedes no se imaginan, solamente porque estaba al 2x1, señor. Entonces, mira que lo que pasa. En muchos casos, ese precio ya incluye parte del costo del segundo producto o del tercer producto si te ponen un 3x1. En otros, el comercio ya te ha aumentado previamente el precio o presenta como extraordinario un descuento que realmente es pequeño. ¿Ves? Entonces, ¿qué pasa? Cuando tú llevas dos productos a tu casa, solo de que por ahorrarte dinero, muchas veces tú no necesitas ese segundo producto. Ese producto lo echas al abandono porque no lo necesitas. Lo que necesitas es uno solo. ¿Qué pasa? Que te va a salir más caro de la cuenta porque compraste un 2x1, que realmente no es un 2x1. Yo les voy a dar el truquito ahora, que es lo que hacen los negocios, para que ustedes vean que realmente no hay la tal ventaja. Ahora bien, la pregunta clave aquí es, Scarlett, que yo sé que, mira, todas las mujeres son de 2x1. Los hombres, muchos hombres son 2x1 en las relaciones. Las mujeres son el 2x1 en la compra. Ahí yo sé que no hay ese problema. El Pachá nunca tiene ese problema, el 2x1. Huevín y Beco y Andeudi, mucho menos. No. El Pachá, yo meto la mano por el Pachá. Aunque me la corten, pero yo pongo la mano por el Pachá.
2: ¿Cómo?
1: Ese. Bueno. Sí, me quedo manco. Entonces, señores, ¿cómo podemos nosotros identificar si esa oferta es verdadera? Mira, hay un truquito bien fácil. Ok, aquí ponen 2x1, los 2x99. Bueno, vete a otro negocio de la competencia que también merece el producto y fíjate si de verdad ese precio anteriormente era $50, porque si te lo ponen 2x99, que es al 2x1, entonces, ¿qué pasa? Supones que el otro negocio deba tenerlo a $50, ¿verdad que sí? Si es el 2x1 que te están dando, pero ¿sabes lo que pasa? Cuando tú vas al otro negocio, tú no lo ves al 2x1, tú no lo ves a 99.

0: Tampoco lo ves a $50 como debe ser. Tú lo ves a $75. ¿Qué pasa ahí? Ese producto sale, digamos, por unos 25 o $30, lo venden a 75, se están ganando unos 45 o $50. Te lo ponen a ti al 2.99. ¿Qué está pasando? Que el negocio está ganando menos por producto, pero está moviendo el inventario y como quiera se está ganando. En vez de $50 por producto, se gana $25. Pero mueve el inventario. Muchas veces los comercios hacen eso cuando el producto ya está para retirada o tiene mucho tiempo y no se le mueve. Entonces, muchas veces ese es el negocio, ese es el truco de los comerciantes. Ahora, mi consejo es ese, el que los hombres dejen el 2x1 en sus relaciones y que las mujeres dejen el 2x1 en las tiendas para que todo sea feliz. ¿Qué ustedes opinan
1: Excelente.
0: sobre eso,
1: Ahí
0: muchachos?
1: está bueno. Está bonito ahí, está balanceadito. Está bueno.
0: Qué bueno soy, como dice Boletri, qué bueno soy.
1: No, y donde usted es bueno, Rafa, reparando el crédito, ¿verdad que sí? Ayudando a la gente a reparar su crédito y a salvar su hogar y también para que no engañe a la gente que está comprando un carro. Dígalo usted ahí, cuéntele un
0: Eso
1: rapidito.
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0: 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Muy buenos días, muchachos. Que Dios me lo bendiga. Y acuérdense que el sábado tenemos el programa en vivo con Gigante Aneudi a las 9 de la mañana, una hora completita. Nos pueden llamar por teléfono para hacernos todas sus preguntas y estamos a la hora. Dios me lo bendiga, muchachos. Y el 2x1, ya saben, de consejo.
1: Gracias. No se vaya.

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Goya Foods de New Jersey está solicitando contratistas independientes con licencia CDL clase A y experiencia para realizar entregas locales a cadenas de supermercados y almacenes en el área de New York y New Jersey. Ser dueño del tractor es opcional, no es un requisito. Los interesados deben llamar al 201-348-4900, 201-348-4900 y preguntar por el departamento de tráfico. New York.

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2: 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Muy buenos días. Good morning. Miércoles 19 de agosto. Muy buenos días, tu ambiente en Nueva York, New Jersey, Connecticut, Pensilvania, a través de la Mega. Buenos días, mi gente en la Isla del Encanto, Puerto Rico, también a través de la Mega. Buenos días, mi gente de Miami, Orlando, Tampa y los Cayos de Florida Keys, a través del nuevo Sol con Z. Toda mi gente en el DMV, DC, Maryland, Virginia, en la nueva Latino FM. Y toda mi gente en la aplicación, la música app en el mundo entero, TuneIn Radio y más. Aquí estamos en vivo, ready para darte buena música, buen ambiente, buenas vibras, muchos regalitos. Tengo tiquecitos para ver a Don Omar, The Last King World Tour, Don Omar. Boletos para Dalvin, La Melodía, el fenómeno de la bachata de República Dominicana, USA Tour. Boletos para estar conmigo este sábado, Puerto Rico. Nos vemos en vivo, Beach Club. Y boletitos, Chayanne, me están viendo boleto para ver a Chayanne. Comunícate conmigo, 1-800-315-9790. Si estás trabajando, estás en tu negocio, en tu casita, apartamento, en la carretera, en la bicicleta, en la moto, en el submarino, en el avión, en el tren, en el helicóptero. Dime para cuál concierto quieres ir. Vamos a gozar. La original Mega Mezcla con Alex Sensation.

0: pasos.
1: ¡Uy! ¡Qué rico! Buenos días por la mañana. Hello, ¿con quién hablo? Good morning.
2: Con Carol.
1: Carol, bienvenida.
2: Mi nombre es Carol.
1: Carol G en la casa. Carol G, un aplauso para Carol G. Carol G, la bebesota. La bebesuki en la casa. Carol, ¿cómo está, mi amor?
2: Muy bien, estoy tan contenta por hablar contigo, Alex. I've been trying.
1: Bienvenida, baby. Where are you calling from, Carol?
2: I'm calling from Tampa.
1: Tampa in the building. Una bulla para Tampa. Tampa. Gracias, mi gente linda de Tampa. Cuéntame, Carol, ¿a quién quieres saludar?
2: A mi hija Carisha, que cumple año hoy.
1: Happy birthday.
2: Saludo a mi esposo, Cookie.
1: ¿Y?
2: A mi amiga Nadine.
1: Ajá.
2: Mi hija Leslie y Pito.
1: Toda la familia. All right, so your baby, la que está de cumpleaños, ¿cómo se llama?
2: Kadisha.
1: ¿Cómo fue? ¿Kadisha?
2: Kadisha.
1: Kadisha.
2: Yes.
1: ¿Con T o con K?
2: Con K.
1: Kadisha. Happy birthday, Kadisha. Sí. ¡Feliz cumpleaños a tu baby! Mami, ¿y por qué le dices a tu esposo, le dices Cookie?
2: Porque esa es mi galleta.
1: ¡Anda, marca! ¡Yo sabía! Cookie, Cookielicious, Cookielicious. ¿Con qué se come la cookie?
2: Ah, ya tú sabes, no te puedo decir. No es con jalea.
1: Ay. Carol, un abrazo y gracias por la sintonía, mi gente linda de Tampa. Muchas gracias por estar conmigo, mi amor. Dios te bendiga. Gracias, Tampa.
2: I love you, Alex. I love you. Thank you so much.
1: I love you too, baby. I love you back. Gracias. Hola, no te vayas. Hello, buenos días. ¿Con quién hablo? Good morning. Buenos días por la mañana.
3: Buenos días, papá. Harold, aquí de Puerto Rico.
1: Harold.
3: De Miami.
1: Puerto Rico en la casa, en Miami. ¿Qué parte de Miami está, Harold?
3: Bueno, Miami Gardens, ahí Universal, todo el área, viajando, Miami South Beach, pero estoy quedándome en Miami Gardens.
1: Miami Gardens, los jardines de Miami en la casa. Gracias por la sintonía, hermanito. ¿A quién quieres saludar en este miércoles, ombliguito de la semana, papi?
3: Un saludito a esa gente mía de allá de San Juan, de La Perla, Carlitos Blue, Julito, esa gente que los quiero mucho, ellos siempre están en sintonía.
1: Qué lindo.
3: Los de La Vergüenza, ya tú sabes, la gente mía, papi, los quiero mucho y aquí estamos, echando para adelante.
1: O sea, la gente mía también, Carlitos Blue, Tato, Irving, Eddie, todo el combo allá.
3: Son yo, los buenos, los comelones.
1: Qué lindo, mano. Voy para allá el sábado. Vámonos para allá este fin de semana, hermano. Vámonos para PR.
3: Coño, por ahí nos vemos. Claro que sí. Yo vuelvo pronto ya.
1: Gracias, mi hermano. Un abrazo y gracias por la sintonía, hermanito. Quédate, Lina. No te me vayas. Hello, buenos días. Good morning por la mañana. Buenos días. ¿Con quién hablo? Hello.
4: Buenos días. Con Nori Nori, ¿cómo estamos?
1: Bienvenida, mami. ¿De dónde me llamas?
4: De Miami Lea, y aquí escuchando esa salsita rica, animando toda la mañana, tú como siempre.
1: Gracias, rico, mi amor.
4: Rico.
1: Gracias por la sintonía. ¿Cuál es tu nombre de nuevo?
4: Nori Nori.
1: Nori Nori, oye esa vaina. Nori Nori.
4: Sí,
1: Nori Nori, me gustó. Pero ese es tu apodo.
4: Ah, para que me recuerde. Eso es para que siempre me recuerde. Nori Nori.
1: Nori Nori, pero mi pregunta es, Nori, ¿ese es tu nombre o tu apodo?
4: Mi nombre, Nori, yo le puse Nori Nori.
1: Nori Nori. Nori, doble Nori. Sounds like she's Nori.
4: Al cuadrado.
1: Nori Nori. Nori Nori. Bienvenida, Nori. Gracias. Gracias por la sintonía, mi gente de Dade County. ¿A quién quieres saludar, mamita?
4: A mi hija Leslie, mi mamá Victoria, mi hermana Franci y a toda tu audiencia, Enrique, que nos pones a gozar con esta música.
1: Qué linda.
4: Y agradecerte por la labor de Venezuela y Colombia.
1: Siempre, mi amor, aquí estamos siempre para servirle a la comunidad. Estamos aquí siempre para la comunidad, para apoyarnos, para ayudarnos a salir adelante siempre, mamita. Gracias por eso, mi Nori. Nori, Nori, Nori, Nori, Nori, Nori. Besote, mami. Toma, para ti.
4: Hasta abajo,
1: baby. Quédate en línea, no te me vayas. Gracias por estar conmigo. ¡Vamos a la bachata! Sentimiento, Alex. Sentimiento. Comunícate conmigo. 1-800-315-9790.
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The Last King World Tour de Don Omar. Tengo boletitos para estar conmigo este sábado, Puerto Rico. Vamos para allá, PR Vivo Beach Club. Party con el Grupo Manía, Zafra Negra, La Gran Manzana, La Reina del Merengue, Milly Quesada, quien te habla, Alex Sensation. Este sábado en Puerto Rico. Y boletitos para ver a la leyenda,

0: Comunícate conmigo 1-800-315-9790. Mientras te voy preparando la hora del lunch, ya regreso. Mete mano mi hermanito Felipe, Luismi, Yundari, Stevie, DJ Smalls, Lex Cali, dale para abajo.
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1: ¡Órale! WMG Guayama San Juan, WEGM San Germán, Mayagüez, WXCJ, Fullerdale, WSKQ New York, WSU and Holiday, WPY, Mail and WMFM, Key West. ¡Happy Hump Day! Ombliguito de la semana, miércoles ya, mitad de semana, 19 de agosto. It's your birthday today, happy birthday. Ponme todos los shoutouts, todos los saluditos de cumpleaños en los comentarios, en el último videito, en el último post que subí a mi página de IG, alright. Ponme todos los saluditos ahí. Llamada número 9, tickets para ver a Don Omar, Chayanne, gente de zona. Tengo boletos para estar conmigo this Saturday, este sábado, en Puerto Rico, en Vivo Beach Club, Tropical Sounds. Y boletitos para Dalvin La Melodía USA Tour. Call me, llamada número 9, se gana un par de boletos. 1-800-315-9790.

0: Ibiza vibes. Playita vibes. Summer vibes. Good vibes only. Gracias por estar conmigo en este miércoles, un liguito de la semana. Home day. Ya vamos por la mitad. Agosto va rápido, mano. Fitz birthday today. Happy birthday. Ponme todos los shoutouts ahí en los comentarios en el último post que subí a mi página de IG. All right, preparándote la próxima hora de Mega Mezcla. ¿Qué más quieres escuchar? ¿Para cuál concierto quieres ir? Ya regreso. Mete mano, Sandra Peña, en el ley. Love you, baby. Mete mano, mi hermanito Felipe, Luismi, Jun Daddy, Stevie, DJ Smalls, Lex Cali. Dale para abajo.
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0: Dímelo, mi gente, aquí Alex Sensation. Mira, este Labor Day Weekend, nuestro

New York, WSUN Holiday, WPY Mainland, WMFM Key West. Miércoles ya, vamos por el ombliguito de la semana. Rápido va este mes, rápido. 19 de agosto, si estás de cumpleaños, hoy feliz cumpleaños, aniversario también, felicidades. Alex, happy birthday para Ruthcita. Feliz cumpleaños a Ruthcita de parte de Angie. Ruth, happy birthday, baby. Juan Esteban gozando conmigo. Gracias, mi hermano Juan Esteban. Mi hermanito DJ Cis también en sintonía. Alex, te escucho desde Honduras. Mi hermanito Freddy allá en Honduras. Wilson Santiago. Nos vemos el sábado en Puerto Rico. Wilson, con la wifi, ya tú sabes. Vivo Beach Club. Alex, saludito para mis padres Fernando y Silvia que nos visitan desde Chile. Junto al Mister y Sonia. Mi gente de Chile en la casa. All right, ¿qué más? Comunícate conmigo, 1-800-315-9790. Dime para cuál concierto quieres ir. Alex, shout out to Carla y Cataleya from El Paso, Texas. De parte de Isaiah. Mi gente de Texas en sintonía. All right, boletos para Don Omar, The Last King World Tour con mi hermano Don Omar. Boletos para Chayanne. Boletitos para Dalvin La Melodía USA Tour. Dalvin La Melodía, súper pegado el muchacho. También boletitos para estar conmigo de Saturday, este sábado, Puerto Rico. Sábado nos vemos en vivo Beach Club, si Dios quiere, para Tropical Sounds con el grupo Manía. Zafra Negra, La Gran Manzana, la reina del merengue Milly Quesada. Y este servidor, voy a hacer el live desde allá, así que toda mi gente de PR, este sábado, pa vivo Beach Club. Se pone su bueno, ya tú sabes. También boletitos, mi gente de Miami, boletos para ver a gente de zona en concierto. Gente de zona. Sigue marcando el 800-315-9790. Instagram, follow me, Alex Sensation. Buenas tardes.

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0: Va a estar ahí también la gran manzana, la reina del merengue, Milly Quesada, y este servidor. Voy a hacer el live desde allá también, voy a transmitir el programa desde allá, así que ¡a bailar! All right, vamos a hablar con el pueblo.
1: ¡Hello!
0: Buenas tardes, ¿con quién hablo? Good afternoon.
2: Buenas tardes, habla Verónica.
0: Verónica, ¿de dónde me marcas, Verónica?
2: De Long Island.
0: ¡Long Island! ¡Mi gente de Long Island! ¡Strong Island! ¡Long Island! ¡Qué
2: emoción!
0: Baby, voy para Long Island el domingo, ya te voy a decir, el domingo 6 de septiembre, domingo 6 de septiembre, el Festival Salvadoreño, Soy Salvadoreño Festival en Long Island, el domingo 6 de septiembre, voy para allá, mami. Para que vayas para allá a bailar con la familia, mami.
2: Sí, con mucho gusto, yo voy a estar ahí.
0: Verónica, ¿quién quiere saludar, mamita?
2: A toda mi familia, la familia Ruales de Long Island. Emocionada porque tengo un commute de White Plains y tú me lo haces lo más fácil posible. Mucha emoción por poder hablar contigo por primera vez.
0: Qué linda. Gracias, Verónica. Muchas gracias a ti por la sintonía, por el apoyo. Aquí estoy siempre para darte buena música, buen ambiente, buenas vibras. ¿Qué más te puedo dar, Verónica?
2: ¿Tickets para ver a Don Omar, tal vez?
0: Ah, se puede, se puede. Eso es fácil. ¿Sí? Tienes que decirme el nombre de tres canciones de Don Omar. Es fácil.
2: Bandolera.
0: Ok, ok, bandolera. Let it pass. Bandolera, es bandolero, pero está bien, dale.
2: Ok. ¿Mayor que usted?
0: No.
2: ¿Mayor que yo? No. Oh.
0: Sigue.
2: A ver.
0: Piensa.
2: Ay, es que estoy nervioso, estaba manejando. Tengo que ponerme en el service, bro, porque no quería que me paso del HOV.
0: Bueno, all right, stay on the line. No te me vayas, mami. Hold on. Stay on the line, tranquila. Vamos a buscarle tiquecito a ella, muchacho. No quiero que se le den un tique a ella. Ponme otra ahí, otra llamadita. Hello, buenas tardes. ¿Con quién hablo? Good afternoon. Hello. Aloha.
3: Buenas tardes.
0: Hi.
3: Aloha, buenas tardes.
0: Tardes buenas. ¿Con quién hablo?
3: Con Rosemary from Tampa, Coquito Girl.
0: Oh, Coquito Girl en la casa. Ya casi es Coquito Season. Ya casi, par de meses ya.
3: Yes, I was the one that gave you the last bottle here in Tampa.
0: I love it. Delicioso, delicioso ese Coquito. You got the special.
3: Ale, ale, ale.
0: Tiene la salsa especial. The secret sauce. ¿Cuál es el secreto de tu... cada quien tiene su secreto de Coquito.
3: No te lo puedo dar porque después no es secreto.
0: Ve, es lo que te digo, Es que no lo sueltan el secreto, no lo sueltan. Gracias por estar conmigo, baby. Aquí quieres saludar a Rosemary.
3: The whole world, everybody. Thanks for the, you know, being together at these times that are hard right now.
0: Yes.
3: For our fellow countries, and thank you for keeping us together. With your music, you know, at least you give us that hope.
0: Yes.
3: And God bless you and your family, man.
0: God bless you too, mi Rosemary. Love you, baby. Stay on the line, no te me vayas. Y nos vemos pronto en Tampa. Ya estoy preparando algo lindo para Tampa, así que see you soon, Tampa. Stay tuned. All right, preparándote la próxima mega mezcla. ¿Qué más quieres escuchar en este miércoles obliguito de la semana? I'll be right back. Mete mano, mi hermanito Felipe, Luismi, Jun Daddy, Stevie, Smalls, Lex Cali. ¡Dale para abajo!
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16: Ok, I'm reloaded. Vamos al sentimiento.

0: Maribel, prepárate. El sábado ya. Pa' Vivo Beach Club. Estoy ready. Compré unos Speedos rojos especiales para ponérmelos el sábado allá. Voy a mostrar pierna y pechito el sábado. Ay, ay, ay. Qué rico. All right. Preparándote la próxima hora, buscando la llamada número 9. Dime para cuál concierto quieres ir. Márcame al 1-800-315-9790. Ya regreso. Mete mano mi hermanito Felipe, Luismi, Jun, Dari, Stevie, Smalls, Lex Cali. Dale para abajo. Zumba.
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0: Okay, I'm reloaded. WMG, Guayama, San Juan, WEGM, San Germán, Mayagüez, WXCJ, Fort Lauderdale, WSKQ, New York, WSUN, Holiday, WBY, Bailey, WMFM, Key West. Miércoles, ombliguito de la semana, Home Day, miércoles 19 de agosto. Gracias por la sintonía a toda mi gente. Gracias por estar conmigo. Trabajando en tu negocio, tu casita, apartamento, la carretera, la bicicleta, la moto, el bote, el submarino, yo en el tren, en el helicóptero. Déjame saber dónde estás bailando conmigo en este Hump Day. Alex, saludito para mi sobrino José Román, que está de cumpleaños. Happy birthday, José Román. Alex Sensation, gozando contigo. José Ávila, feliz cumpleaños, José Ávila. Alex, te saluda una dominicana que te escucha desde Minnesota. Saludito para Zaya Days, que está cumpliendo 2 añitos, de parte de Jocelyn desde Minnesota. Alex, mi media naranja, Maite González desde Lakewood, New Jersey. Mi hermano Luis Valentín, feliz cumpleaños para Ciro Ortiz en Brooklyn. Happy birthday, Ciro. All right. Alex, saludito para Sammy y Lina. Te escuchamos desde el Memorial Hospital West. Aquí estamos en sintonía contigo. Alex, it's my birthday. Lady, happy birthday para Lady B desde Brentwood. Y también para Stephanie de Long Island. Stephanie, se llama Pecosa Bakery el lugar, Pecosa Bakery. Hola, Stephanie, ¿cómo estás? All right, que siga la música.

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Prepárame las líneas telefónicas, Lex Cali. Hump Day con Alex Sensation.

0: por uno. Saludito para María Vallecillo en sintonía. María y María Manuel, escuchándote en la excavadora. Todos los que trabajan en con las excavadoras. Hello, buenas tardes. ¿Con quién hablo? Good afternoon. Buenas tardes.
1: Hola, hola, buenas tardes, con Lisette.
0: Lisette, bienvenida. Lisette, ¿de dónde me llamas, mami?
1: De las calurosas

0: By the way, vienen en concierto.
1: Mucho, mucho calor.
0: Vienen en concierto los muchachos, tienen su concierto en el Casey Acento, todo el mundo para allá apoyarlo. Cuéntame, mami, ¿a quién quieres saludar?
1: Bueno, ahorita quiero saludar a mi esposo que está trabajando, estoy aquí en la línea para buscar a mis hijas con este calor tremendo que hay.
0: Full
1: y
0: el aire.
1: Todo, ya.
0: Full,
1: horrible, estamos a 100.
0: Ese aire a todo lo que da, mami, ese aire a todo lo que da.
1: A todo lo que da, a todo lo que da, igualito se siente el calor.
0: Di el nombre ahí de tu media naranja ahí, salúdalo con el nombre y todo ahí.
1: Alejandro.
0: Tocayo mío.
1: Un abrazo que lo quiero mucho y lo amo.
0: Tocayo mío, el tocayo, la filita, saludo para todos los papis. Mamis and daddies que están haciendo la filita. La filita. En Nueva York todavía no arranca la escuela. It's after Labor Day weekend. ¿Cuándo es Labor Day weekend? Labor Day weekend es el fin de semana del 4 de septiembre. Ok. Labor Day es. Cae 7 de septiembre. ¡No! Tú sabes que cuando llega septiembre. Cuando llega septiembre. Se siente. Dice. Ah, hello, buena, ¿con quién hablo? Good afternoon.
2: Hello.
0: Hi, ¿tu nombre?
2: Hola, mi nombre es Zoila.
0: Hola, Zoila, bienvenida, ¿de dónde me llamas, Zoila?
2: Bueno, te estoy llamando ahorita de la oficina. Estoy acá con todas mis amistades de la oficina de Rap and Rap en Patterson.
0: Nice.
2: Siempre te escuchamos a las 11 de la mañana. Nos ponemos en la a Alexa. Acá tengo mis dos compañeros, digan hola chicas.
3: Hola.
0: Hola. ¿Cómo se llaman?
2: Una se llama Odil y la otra se llama Chris Mari, son mis compañeras de la oficina. Somos muchas acá y a las 11 en punto ponemos a la Alexa que ponga la mega para escucharte.
0: Qué linda, muchas gracias por eso, baby. Gracias. Y están en Patterson, New Jersey, right?
2: Sí, estamos en Patterson, New Jersey.
0: Beautiful, beautiful. Ese es uno de mis de los lugares donde yo crecí. ¿Tú sabías eso, verdad?
2: Sí, pues creo que yo hace tiempo tengo una foto de en el 2016, ya ese club ya no existe, pero lo cerraron. Yo tengo una foto que justo tú estabas haciendo un mix y yo te pedí una foto que tome contigo y mi amiga, tengo la prueba.
0: Ah.
2: Yo estaba ahí al frente bailando, pero ya ese club ya lo cerraron.
0: ¿Pero dónde quedó?
2: Fue la primera vez que te escuché. Uy, Lindhurst, I think so, pero bien escondido, bien escondido.
0: You talking about Rice en Lodi?
2: Ya creo que ya lo cerraron.
0: Rice, sí, está cerrado ya. Rice en Lodi. Rice, yeah. Rice en Lodi. Uy, sí. Good times. Ahí la pasamos rico. We had a good time there.
2: Sí, fue la primera vez que yo vi y yo dije, vamos a escuchar a Les Sensation. Mi amiga Johanna me dijo, tengo la foto ahí. Y yo, fue el mejor mix. Me encantó, de verdad. Yo muy fan de ti.
0: ¡Qué linda! Gracias por eso y gracias por escucharme ahí en la oficina con todas las mujeres. Mami, we gotta update that picture. Tenemos que tomarnos una 2027.
2: Obvio.
0: Ya tenemos una nueva before and after, mami. Before and after. Tenemos que tomarla rápido. ¿A quién más quieres saludar,
2: obvio,
0: mamita?
2: Bueno, a mi esposo debe estar durmiendo, pero igual por si acaso, mi esposo se llama Angelo.
0: Ok.
2: Y ya se acerca su cumpleaños para la próxima semana, el 28 es su cumpleaños.
0: Happy birthday, Angelo. Feliz cumpleaños desde hoy. Happy birthday, mi hermano Angelo. Y gracias a ti por la sintonía. Quédate ahí y todas las mujeres de la oficina. Rompecilla, Club de la Rompecilla. Dale, no sea tímida, rompe abusadora. Bueno, preparándote la ñapa, ya viene el postrecito. ¿Qué quieren de postre? ¿Qué quieren de happy ending, musicalmente hablando? No sea mal pensado. 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All right, ya regreso. Mete para mi hermanito Felipe, Luismi, Yundari, Stevie, Smalls, Lex Cali. Dale para abajo, zumba.
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2: Mega 97.9, número uno para salsa, merengue y mucho más. Llegó el único DJ que no tiene apellido, DJ Carlito, en tus tardes en vivo por la Mega, rumbo a las 7 de la noche. Gracias al Mezclú, Alex Sensation. Ahora me toca a mí para darte la variedad musical que tú quieres escuchar. También con boletos para ver a Chayanne, para ver a Juanes. También para que vayas a ver The Broadway Play in Heights. Y también te voy a dar mega clave para tu oportunidad de que te gane boletos para ver a Don Omar. Eso y mucho más. Rumbo a las 7 de la noche aquí.

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1: Mega 97.9, número uno para salsa, merengue y mucho más. DJ Carlito en tus tardes en vivo por la mega. Listo para decirte cómo tú puedes obtener el primer par de boletos para ver a Chayanne en concierto. Su gira Bailemos Otra Vez, 12 de septiembre en el Prudential Center. 13 de septiembre, UBS Arena de Long Island. Boletos a la venta en Ticketmaster.com. Puedes comprarlos ya. 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En par de minutos voy a buscar la llamada número 9 al 212 84.

0: 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Y llega Carlito en tus tardes en vivo por La Mega. Mira, vamos a buscar la llamada número 9 ahora mismo para llevarte al concierto de Chayanne. Uno de esos conciertos. Te voy a llevar a ver a Chayanne en concierto. Chayanne. 212-845-9790. Todo cortesía de La Mega. Recuerda que los boletos en Ticketmaster.com para ver a Chayanne en su gira. Bailemos otra vez, 12 de septiembre en el Prudential Center, 13 de septiembre UBS Arena. A las 3 y 40, te voy a decir la mega clave para tu oportunidad de ganarte un par de boletos para ver a Don Omar. The King is back. Y a las 3 y 40 te digo how you could win some tickets.
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ella fue la ganadora de los boletos para ver a Chayanne en concierto. Yo lo digo así porque a mí me gusta decir Chayanne. No es que yo sea, es Chayanne, pero yo digo Chayanne. Solo me diga, mira Carlito como dice Chayanne. Tengo la mega clave para la oportunidad de llevarte uno de los conciertos de Don Omar, The Last King World Tour, 10 de octubre, Barclays Center, 11 de octubre, Prudential Center de Nueva York.

Vamos para tu oportunidad de que te ganes un par de boletos para ver al King del Reggaetón, Don Omar. Cortesía de la Mega 97.9. ¡Ay! Adentro de una hora sin comerciales. Heavy Hitter DJ.

9 número 1 para salsa, merengue y mucho más. La emisora que te lleva a los conciertos de Chayanne, te lleva a los conciertos de Juanes, Don Omar y también te lleva Onda in the Heights, el exitoso musical de Lin-Manuel Miranda. La tarde entera repleto de boletos para esos conciertos y también mega clave para los conciertos de Don Omar. Hablando de concierto, 4 y 10, te voy a decir cómo tú puedes obtener un par de boletos para ver a Juanes en concierto el 18 de septiembre en el Prudential Center de Newark, New Jersey. También vengo bajando con una mega mezcla de salsa, unos reggaetoncitos y no te lo puedes perder. I'm gonna take you back a little bit. Eso es todo en la hora de las 4. 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
1: La Mega 97.9, número uno para salsa, merengue y mucho más. DJ Carlito en tus tardes en vivo por La Mega, la emisora que te lleva a los conciertos de muchos artistas como Chayanne, Juanes. Pero mira, hablando de Juanes, tengo la oportunidad de llevarte a uno de los conciertos de Juanes. 18 de septiembre, Prudential Center de Newark, New Jersey. Llega Juanes con su concierto y tú puedes decir presente. Te voy a dar una mega clave para tu oportunidad de que te ganes un par de boletos para ver a Juanes. Mientras tanto, visita Ticketmaster.com para comprar tus boletos que están a la venta ya. Yes, estos boletos son cortesía de La Mega 97.9. Y la mega clave es música. Cuando yo lo indique, ahí tienes que marcar al 212-845-9790 para tu oportunidad de ganarte el par de boletos para Juanes. Mega clave es música. Pendiente.

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2: La Mega 97.9, número 1 para salsa, merengue y mucho más. DJ Carlito en tus tardes en vivo por la Mega 97.9. Saludando a toda la gente que está trabajando en la casita, donde quiera que te encuentres ahora mismo, siempre apoyando aquí de la Mega, la que se pega a través de la música app, la Mega.com, en Roku, tu Alexa y mucho más. Buscando la llamada número 9 ahora mismo para llevarte al concierto de Juanes, Prudential Center de Newark, New Jersey, 18 de septiembre. ¿Te sabes la Mega clave? Marca ahora 212-845-9790 para tu oportunidad de ganarte el par de boletitos cortesía de la Mega, la que se pega. 4:40. Tengo la Mega clave para tu oportunidad de que te ganes un par de boletos para ver a Don Omar.
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7.9, la misona que mira, te da la oportunidad de llevarte a ver a Don Omar. Su gira, The Last King World Tour, yes, llega al área triestatal el 10 de octubre en el Barclays Center de Brooklyn. El 11 de octubre llega al Prudential Center de Newark, New Jersey. Y mira, tengo la oportunidad de que tú te ganes un par de boletos con la mega clave que te voy a dar ahora, que es Mambo. Yes, Mambo es la mega clave de esta media hora. Textea la palabra Mambo al 43902. Textea la palabra Mambo al 43902 para tu oportunidad de ganarte un par de boletos cortesía.

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1: Yeah, baby, Mega 97.9, número uno. Para salsa, merengue y mucho más, DJ Carlito en tus tardes en vivo por la Mega, la que se pega a la emisora, que te da la oportunidad de llevarte al concierto de Don Omar. Textea la palabra Mambo al 43902. Textea la palabra Mambo al 43902 para tu oportunidad de ganarte un par de boletos para ver a Don Omar. Y mira, en la hora de las 5, tengo boletos para ver a Chayanne. 5 y 10 te voy a decir cómo tú puedes obtener el par de boletitos para ver a Chayanne. También vengo bajando con una mega mezcla de salsa, un reggaetón que no te puedes perder ni un poquito más aquí en vivo por la Mega 97.9 con DJ Carlito.
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Yeah. Vámonos con Fail, que vuelta vos. Y buscando la llamada número 9 para llevarte al concierto de Chayanne. 212-845-9790. ¿Tienes la mega clave? Vamos, que tú vas a ver a Chayanne si eres la número 9.

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Last King World Tour. 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Y texteando la palabra RICO al 43902. Texteando la palabra RICO al 43902. Tienes la oportunidad de ganarte un par de boletos cortesía de La Mega. Saludito para Georgina Paredes del Bronx, que fue la ganadora de los boletos para ver a Chayanne. Chayanne en concierto, ahí en vivo y directo. Saludito para Georgina.

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reportando la sintonía. Para Miguelina Rodríguez, para Sweet Catherine en Mississippi. Toda la gente que me está ahí tirando mensajitos en las redes sociales. Arroba DJ Carlito NYC, arroba DJ Carlito NYC. También recuerda el Instagram de la emisora, arroba Mega 979 NYC. También un saludito para Ed Hogan, que también está ahí en sintonía. Dice que está en sintonía de lunes a viernes de 3:30 hasta las 7 y después que escucha a DJ Joan. A Trey, 7 de la noche, el quinto elemento DJ Joan. Sigue el party aquí en vivo por la Mega 97.9. Y mira, recuerda textear la palabra rico al 43902 para tu oportunidad de que te ganes un par de boletos para ver a Don Omar. Y antes de irme a comerciales, mandándole un saludito muy especial a mi gran amiga Debbie Villanueva, que está celebrando su cumpleaños hoy. Mi gran amiga, de parte de tu familia, de parte de Chichi, de parte de la familia tuya, tu mamá, de parte mía, de parte de Maritza, de parte de todo el mundo que tú has ayudado, que haces un tremendo trabajo para la comunidad. Haces un excelente trabajo en la parada ahí en Bushwick. Eres una mujer súper, súper grande y con un corazón de aquí al cielo. Que Dios te bendiga, que cumpla muchos años más de vida, de paz, de amor, de salud, de mucho dinero. Que lo disfrute. Y tú sabes que aquí, a la orden para lo que sea, y yo sé que contigo es igual. Te quiero mucho y que disfrute tu día a lo máximo, mi amor. Debbie, happy birthday, we love you. The Bushwick community loves you. Y tu familia también te quiere demasiado. You are a great person and super grateful to have you as a friend. I'll be back in a few minutes. Ni eso, en 30 segundos, I'll be back. Seguimos la música aquí en vivo por la Mega 97.9. Yeah.

0: 1 para Salsa Merengue y mucho más. DJ Carlito en tus tardes en vivo por La Mega, la emisora que te lleva al concierto de Juanes, 18 de septiembre en el Prudential Center de Newark, New Jersey. Boletos en Ticketmaster.com. Llamada número 9 ahora mismo al 212-845-9790. Se gana un par de boletos cortesía de La Mega. Saludito para Beethoven, Mario y Maiku, que están ahí escuchando desde Idaho Falls a través de la aplicación La Música App. También le quiero mandar aquí un saludito muy especial a Mónica y a su esposo César, que están celebrando 18 años de casado y dice que todavía lo ama como si fuera ayer. Ahí la familia Sedano, César y Mónica en sintonía. Y también un saludito para DJ Saulo Bastidas desde Colombia, ahí en sintonía. Toda mi gente que esté en sintonía a través de la aplicación La Música App. Si no la tienes, descárgala gratis ahora mismo para tu Android o iPhone. Lo puedes escuchar gratis desde cualquier parte del mundo a través de nuestra aplicación La Música App. Cuando regrese, una mega mezcla de bachata, unos merenguitos y seguimos el party aquí en vivo por Mega 97.9.
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0: Doctor número uno para salsa, merengue y mucho más. DJ Carlito en tus tardes en vivo por la Mega. Saludito ahí para DJ Kiko en sintonía, que fue el ganador de los boletos para ver a In the Heights. Él se llama José. DJ Kiko, aquí de Manhattan, fue el ganador de esos boletitos. Mi gente, el party continúa a partir de las 7 de la noche con el quinto elemento DJ Joan. Mañana tienen una cita a las 3 de la tarde con Dios por delante. Aquí en vivo por la Mega 97.9 con este servidor, el único DJ que no tiene apellido, DJ Carlito. Hope you guys have a great night y que te pasen buenas noches.
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1: ¿Quién empieza mala discusión en tu relación y por qué? ¿Quién empieza, Gigantón? Porque usted tiene un estudio, usted tiene que hablar.
2: Eso fue el doctor Gutman que lo hizo, ese estudio. Y cuando él hizo ese estudio, la mujer le peleó también.
3: Vamos a ver qué dice aquí el voicemail.
4: Los otros días me llega a mí un cucharazo por un halago. Estamos en la mesa y me va a servir la comida y le digo yo, hola mi amor. Me dice, ay, te puedo hacer una pregunta. ¿Qué te ha cambiado a ti después de que estamos casados? Le digo yo, falta dinero, me falta mi paz, me falta mi tranquilidad. Me dice, ya. Y me dice, te sirvo. Y le digo yo, a veces, no pa' mucho.
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3: Faltan también unas vacaciones. Yo quiero llevarte a ti, a toda tu familia. Vaya buscando su pasaporte en mano. La adivinanza de hoy te la voy a poner

0: 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Adelante, Gabriel, con más detalles.
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